3 de la tarde con 26 minutos, 3:26. Gracias por estar en la sintonía de la radio, amigas y amigos de la 94.1. Estamos en el WhatsApp más 569-622-73110. Estamos en el 412-876-387. ¿Estará o no María de San Fernando escuchando la radio? No tenemos idea. Pero de que llama todos los días o casi todos los días, como en este horario, bueno. Sin duda. Así que si está escuchándonos, van nuestros saludos para ella. Y si sintonizan a través de la señal digital, algún punto de la región de O'Higgins a esta hora de la tarde. Por acá vive Juan Inel. Te escucho acá en Coronel. Te escucho los amor. Oye, romanticones. Romántica radio con historia. Escuchábamos hace poco un tema solicitado. Luciano, y acá nuestra amiga Juani quiere que podamos programar El amor de mi vida de Camilo Sesto. Ya lo vamos a programar a la vuelta de la Bendis para desde algún punto de la comuna de Coronel que nos sintoniza a esta hora de la jornada. Temperatura en también 9 grados, mientras que en Arauco el termómetro alcanza 12 grados. En todas estas comunas hay una humedad de un 67% kilómetros por hora. ¿Qué es lo que se espera para esta? Cielos despejados, máximas de 12 grados. Mañana sábado 4 de julio, 2 grados de mínima. 9 la máxima, cubierto, probables precipitaciones. El domingo 5 de julio, anuncia para 0 de mínima, 12 la máxima. Día 2 de mínima, 11 la máxima, variado. Y el martes, el martes a prepararse. Lluvias, chubascos, de el día martes cubierto chupiento entre 25 y los 40 kilómetros por hora. Martes 7 de julio, mínima de 5, máxima de 10 grados. Es la información actualizada, gentileza de la Dirección Meteorológica de Chile.

escuchando es una canción que narra la desventura de una mujer en el muelle de San Blas, en la Riviera Nayarit de México. Y es el punto inicial para hablar del grupo Maná, banda mexicana formada en 1986, cuyo nombre significa energía positiva en polinésico.

Dando Rivera, como Feroz, Sales, Valle, no despreciable, sus 50 millones de discos vendidos en todo el mundo. La agrupación oscila entre el pop y el rock y la música lenta. Ha ganado 4 premios Grammys, 8 premios Grammy Latino, 5 MTV Video Music Awards, 5 premios Juventud, 24 premios Billboard de la música latina, un premio Billboard Ícono y 15 los premios Lo Nuestro. Además, ha obtenido múltiples premios por su labor en beneficio del cuidado del medio ambiente.

esa extensa discografía se encuentra Maná. ¿Dónde jugarán los niños cuando los ángeles lloran? Revolución, Combatidos y Cama Incendiada. Tour que los trajo a Chile la última vez que visitaron nuestro país. Eso sí, se han presentado en el Festival de Viña

Pero Maná no siempre fue Maná. Originalmente era un grupo musical llamado Sombrero Verde, cuyos integrantes, Pedro Rivera, Gustavo Orozco y los hermanos Calleros, tocaban en algunos bares, siempre matizando los distintos estilos musicales. Sin embargo, fue en 1986 cuando Sombrero Verde se disolvió y comenzó el trabajo de Maná. Uno de los grupos más importantes del rock mexicano, lo recordamos aquí en La Banda.

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0: Más 569-622-73110, el WhatsApp de la radio. Saludos para Verónica, nos manda este mensaje de voz. Hola, Verónica.
1: Hola, buenas tardes por acá.
0: Buenas tardes, Verónica.
1: La señora Verónica Espicini.
0: Desde Pueblo Hundido.
1: Excelente tarde. Uh-huh. Y muy buena la programación que estoy escuchando, la música. Quisiera pedirle una cancioncita de Ricardo Arjona. Mira, por favor, Fuiste Tú.
0: Opa, otro tema romántico.
1: Y un saludito para mi amiguito Pedrito Ariste, que por ahí anda entregando cartitas con todo este frío.
0: Está súper helada,
1: ¿eh? Y que esté muy bien Pedrito Ariste. Un saludito. Un saludito para ustedes también. Cuídense, chao.
0: Verónica Espicini, desde Pueblo Hundido, en la comuna de Lota, en contacto con nosotros a través del WhatsApp, el más 569-622-73110. Alvina por acá dice, 10 personas demorarán una mañana para limpiar. Creo que la idea es que es después no volver a tirar la basura. Claro, nos manda por acá un video de el borde costero de la comuna de Lota, que está pero totalmente abandonado, sucio. Ahora, esto es una responsabilidad, yo diría, compartida, ¿no? Por una parte, quienes ensucian, vale decir, quienes están en el borde costero de la comuna de Lota, que llegan, botan, también los trabajadores del mar, porque uno podrá decir, claro, no todos, lógicamente, no todos, pero siempre en esta época del año uno puede ver mucha basura de lo que bota la ola. Y uno entenderá que no es que la ola, de por sí el mar, genere la creación de basura. No, pues hay gente que llega, bota la basura en medio del mar, y lo que llega a nuestras costas es lo que literalmente bota la ola. Entonces, responsabilidad también de los trabajadores del mar que llegan, botan la basura. Quienes estén en el borde costero, naturalmente, y llegan y ensucian, porque uno puede encontrar de todo, ¿no? Latas de cerveza, botellas de bebidas alcohólicas, envoltorios, basura, varias, ¿no? Y por otra parte, bueno, quienes están a cargo de limpiar también, sí, finalmente hay una corresponsabilidad de todos, ¿eh? Del que ensucia y del que no limpia, pero principalmente de quienes ensucian, ¿no? Porque se entiende que esto también se podría evitar si la gente tuviera un mínimo de cultura, ¿no? Quienes trabajan en el mar y quienes visitan a menudo el borde costero, ¿eh? Así que agradecemos a Alvina, que nos manda este video del borde costero de Lota, lamentablemente sucio, con, en este caso, quienes visitan la costa de Lota, específicamente en el muelle, pero también respecto a lo que pasa con quienes bota la ola, ¿no? En la comuna de Lota. Más 569-622-73110. Hola.
2: Hola, Franquito. ¿Cómo
0: José
2: estás?
0: Manuel, por
2: oye,
0: acá.
2: Un susto.
0: ¿Pero por qué un susto?
2: De verdad. te quería pedir un tema.
0: A ver.
2: Tragedia de Malena Herman, si lo puedes colocar, por favor.
0: Lo vamos a buscar.
2: Saludos desde Población Berta en Coronel.
0: Saludos.
2: Que tengas una linda tarde.
0: Población Berta, en la comuna de Coronel, para nuestro amigo por acá. No, pues no soy Franco, soy José Manuel Lagos. Franco va a estar con ustedes. ¿Leo? ¿Cuándo?

en las últimas conoció el juzgado de garantía de Los Ángeles, desestimó la prisión preventiva, es decir, rechazó preventiva por la fiscalía para el encargado de seguridad municipal de Yumbel, quien fue detenido por el OS-9 de Carabineros tras ser sorprendido con una pistola Astra calibre 6.35 milímetros, cuya adquisición no habría cumplido con las exigencias legales. En su lugar, el tribunal decretó arresto domiciliario total y arraigo nacional. La detención del funcionario municipal se originó a partir de una investigación que desarrolla el OS-9 de Carabineros.

0: 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Gaby Moreno.
1: 4 de la tarde con 17 minutos. Estamos en el WhatsApp más 569-622-73-110. Estamos en el teléfono 412-876-387. Siempre muy atentos a sus solicitados también, a sus saludos, a sus reportes de sintonía, a sus opiniones también, acompañándoles en esta tarde de día viernes aquí en El Carbón. Vamos a estar ya luego nuevamente.

Actualizando información de la Dirección Meteorológica de Chile. Queremos reiterar los saludos para César Oñate, para Oscar Guzmán, Francisco Guzmán, Verónica, Albina, Emelina también casi todas. Saludos para Juan y Claudio Centeno. Nos está escuchando. Gladys también ahí desde San José de Colico en Curanilagüe, en la provincia de Arauco. Y la radio en Curanilagüe, en algunos puntos de Curanilagüe también se escucha, en la frecuencia modulada, pero con mayor seguridad lo puede hacer en www.elcarbón.cl. Estamos en el Facebook también, búscanos como Radio El Carbón. Revisamos lo que destaca en su portada, página 7.cl. Revelan la causa de muerte de Fernando Clige, padecía un avanzado cáncer de páncreas. Entregan detalles del último adiós a Fernando Clige. Funeral será este domingo. Y hay un especial, ¿no?, que ha realizado página 7 en torno al fallecimiento de este actor uruguayo-chileno. ¿En qué está Araceli Vita? La recordada actriz mantiene una doble faceta lejos de la televisión. Hay una familia con bebé de 5 meses viviendo en una carpa en Chillán en medio del frío extremo, cuya imagen también se ha viralizado en las redes sociales. Las contradictorias declaraciones de madre de dueño de perros abandonados en un auto en Santiago. He sido Vígamo, la sincera confesión de Don Francisco sobre su vida familiar tras su éxito en televisión. Pía Pérez asumirá especial desafío en televisión, cumplirá un sueño de la mano de 13C. Ruidosa Fest 2026 revela parte de su lineup. Toquicha, Pablo Vitar y Ana Tijoux lideran el lineup del Ruidosa Fest 2026. El complejo problema técnico que dejó a BTS sin Estadio Nacional para sus shows de octubre. ¿Apareció en estado de ebriedad? ¿Qué se sabe del dueño de perros abandonados en Santiago Centro? Revela en especial apoyo que tiene Manuel Monsalve, ex subsecretario del Interior, previo a juicio oral. Recordemos que enfrentará ya pronto juicio oral por los delitos de violación y abuso sexual. Recordemos que se encuentra en arresto domiciliario total. Y finalmente, video muestra riesgosa maniobra en ruta de Coquimbo. Transportaban auto sobre camioneta. Esto es parte de lo que destaca en su portada, página 7.cl. Oye, saludos también para Francisco Domínguez. Saludos para Francisco Domínguez. Nos está escuchando a esta hora desde la comuna de Lota. Auditor también permanente, nuestro reportero ciudadano. 4 de la tarde con 22 minutos.

0: Después de varios días de mucho frío en la zona central, este viernes se pronostica la llegada de lluvias, por ejemplo, a Santiago y a otras regiones de la zona central y centro sur. En concreto, el pronóstico de la Dirección Meteorológica de Chile apunta a que los chubascos podrían instalarse durante la tarde de este sábado sobre la capital, alcanzando una mayor intensidad cerca de la noche. También se esperan precipitaciones tipo chubascos en ciudades como Valparaíso, Viña del Mar, Rancagua, Talca, Constitución y Concepción. En cuanto a las temperaturas esperadas en Biobío, se esperan mínimas entre 2 y 4 grados y máximas entre los 8 y 12 grados. ¿Ah? Eso es lo que indica la Dirección Meteorológica de Chile. A esta hora la comuna de Lota tiene 8 grados, humedad 69%, vientos de 3 kilómetros por hora. Y ya definitivamente no alcanzamos los 13 grados como lo pronosticaba Meteorred. Mañana 2 grados de mínima, 9 la máxima, cubierto, variando a precipitaciones. ¿Eh? El domingo 4 y 12 las extremas, nublado, variando nubosidad parcial. El lunes 2 de mínima, 11 la máxima, cubierto, variando nublado. Y el martes, reiteramos, cubierto, chubascos, con viento entre 25 y los 40 kilómetros por hora. Es lo que indica la Dirección Meteorológica de Chile. 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De julio, ¿qué sucedió un día como hoy? ¿Eh? Hoy es el Día Internacional de las, el Día Internacional Libre de Bolsas de Plástico. ¿Eh? Un día que se conmemora como una forma de poder concientizar a la población respecto a los daños, el impacto ambiental que tienen sobre el ecosistema, especialmente el daño que les hace a las especies de la fauna, ¿eh? Sobre todo la fauna marina, y de hecho en nuestro país también ha ocurrido lo mismo, donde sabemos el comercio establecido, por lo menos en los supermercados, hace ya varios años ya no se ya uno no traslada los productos que uno compra en el supermercado y en gran parte del comercio establecido en bolsas de plástico, ¿verdad? Como una forma también de poder concientizar el cuidado del medio ambiente. Un día como hoy, 1955, las mujeres votan por primera vez en México en unas elecciones federales. Un día como hoy, 1971, muere el icónico cantante estadounidense Jim Morrison, líder de la banda The Doors en París. Y en 1985 se estrena en Estados Unidos la legendaria película de ciencia ficción Volver al Futuro. Nacimientos destacados. 1944, Silvio Cayosi, destacado cineasta y director de cine chileno. ¿Ah? Una de las películas contemporáneas del año 2004, Cachimba, ¿no? Una de las más emblemáticas. Tom Cruise nació un día como hoy, 1962, actor, productor de cine estadounidense, ¿no? Parte de lo que sucedió un día como hoy en cuanto a nacimientos, fechas importantes, tal vez lo más destacado tiene que ver, ¿no?, con el Día Internacional Libre de Bolsas de Plástico, que se celebra, conmemora en todo el mundo. ¿Eh? Son las 4 de la tarde con 30 minutos. 41-2-876-387 más 569-622-73-110. Oye, en el ámbito internacional ya se ha confirmado, tras un extenso balotaje conteo de votos, si un largo, etcétera. Bueno, el Jurado Nacional de Elecciones de Perú declara presidenta electa a Keiko Fujimori. Keiko Fujimori fue oficialmente declarada presidenta electa del Perú al vencer al izquierdista Roberto Sánchez por un estrecho margen de votos. El Jurado Nacional de Elecciones aprobó los resultados, poniendo fin al periodo electoral. La entrega de credenciales será el 15 de julio, la investidura el 28 de julio. El fujimorismo vuelve al poder tras 26 años. Keiko Fujimori promete combatir el crimen organizado, recordando, dijo, el legado de su padre. Fíjese que la diferencia, la estrechez de votos entre la presidenta electa y su principal contendor, 49.641 votos. Por ese margen de votos ganó Keiko Fujimori y llegó al poder, hija y heredera política del expresidente peruano Alberto Fujimori. Saludos también para la Vale, que nos está escuchando a esta hora a través de la señal digital del carbón.cl. Esperando también que tenga un lindo viernes. Le agradecemos también su sintonía a esta hora de la jornada, ¿eh? Y le encanta escuchar a Río Roma con Fonseca. Algo de ello también escuchábamos en el inicio de este bloque musical. Van nuestros saludos para ella, que esperamos también sea un mejor mes, ¿eh? Para nuestra querida Vale, que está en sintonía de la radio a través del www.elcarbón.cl. Saludos para Alfonso Molina. ¿Quién más tengo por acá? Saludos para Víctor Delota. Y por acá también van los saludos para Damián, que en alguna parte, en algún sector de la Cuenca del Carbón, también nos reporta sintonía. 4 de la tarde con 30 minutos.
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8: Era un vikingo.
9: El 3 de julio del año 2007 murió quien estamos escuchando, Paolo Salvatore, el cantante nacido en Italia, nacionalizado chileno, conocido sobre todo por sus éxitos veraniegos como La playa está vacía, Abrázame y quiéreme, La ladrona, El tomavistas y El bikini amarillo, entre otros.
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9: Su nombre era Paolo Meli Pastorella. Había nacido en Sicilia, en Italia, en enero del año 1941 y llegó a Chile con solo 8 años de edad junto a su familia. Comenzó Paolo como cantante a fines de los años 1960, cuando el auge de la nueva ola daba pie a un repertorio romántico más diverso y también cosmopolita al alero de la revista juvenil Ritmo en nuestro país. Era tanto su carisma que Mario Kreuzberger, don Francisco, en la década de 1970, no dudó en convertirlo como un artista fetiche, un artista obligado del programa Sábado Gigantes, que en aquellos tiempos era el programa familiar más exitoso de la televisión chilena, junto al espacio televisivo de Enrique Maluenda, Sábado en el 9. Cuando Paolo Salvatore, ese era su nombre artístico, ya había impuesto canciones como Abrázame y Quiéreme y El Bikini Amarillo, ganó la Gaviota de Plata. Lo hizo en el Festival de Viña del Mar del año 1975 con la canción Es de Noche Ya, de Reinaldo Tomás Martínez, que estamos escuchando y que terminó por consolidarlo como artista.
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9: Desde entonces y hasta el final de esa década de 1970, fue presencia segura en muchos espacios televisivos, entre otros, como decíamos, Sábados Gigantes, que lo convirtieron en una figura asociada al entretenimiento familiar. En los años 1980, Paolo Salvatore, ya en la cumbre de su carrera en nuestro país, tomó la decisión de radicarse en España, lo que lo alejó parcialmente del público chileno. En Europa, un contrato discográfico con Hispanavox y RCA distribuyó su música por toda España y parte de Europa. Y en esa nueva etapa surgieron nuevos hits como El Tomavista, El Toro y la Luna y La Ladrona. Hay que decirlo, muy pocos creyeron que la aventura de Paolo Salvatore en Europa tendría éxito, pero de verdad pegó con varias canciones y se ganó el apodo de El Cantante de Verano porque año tras año iba imponiendo éxitos que duraban lo que la estación. Aunque radicado en España, Pablo Salvatore acostumbraba a viajar a Chile todos los veranos, mientras que la temporada soleada europea se la pasaba allá. A principios de la década del 2000, regresó a Chile, donde se dedicó a los negocios con una línea de cremas capilares, champús y perfumes, y también retomó su carrera musical. Pablo Salvatore en total grabó más de 20 álbumes, que fueron editados en 12 países y alcanzó disco de oro y platino en Europa. El año 2006 tuvo una fuerte recaída de su salud, pues se le detectó tras una semana de fuertes dolores de cabeza un tumor cerebral maligno que lo obligó a ser hospitalizado en una clínica el 17 de abril del año 2006. Paolo Salvatore, el cantante nacido en Italia pero nacionalizado chileno, murió a las 2 de la madrugada ese 3 de julio del año 2007 a los 66 años, víctima de ese tumor cerebral en Santiago.

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Hay algunas emergencias que se registran de momento en el Gran Concepción. Una de ellas tiene que ver con lo que sucede en la ruta 148, camino a Florida, en la ciudad de Concepción, a la altura del puente 1, pista hacia Concepción, colisionaron dos vehículos menores, hay personas lesionadas, equipos de emergencia se encuentran ya trabajando en el lugar. Esto es ruta 148, camino a Florida, altura puente 1, pista hacia Concepción, vehículos colisionaron. Ya, ratifican acá que es entre el puente 3 y 4, en el tramo Concepción-Florida, dentro de los márgenes de Concepción. También Avenida Collado con Los Lirios, choque de vehículo menor con una vivienda. Avenida Collado con Los Lirios en la ciudad de Concepción. También hay un atropello en Caupolicán, esquina San Martín, también en la ciudad de Concepción, en San Pedro de la Paz, camino al Venado. Esto es camino al Venado con Avenida Andalue Norte en San Pedro de la Paz. Incendio en camión de balones de gas. Situación, por cierto, también preocupante cuando se trata del incendio que se registra en un camión que distribuye gas. Bueno, esperemos no pase a mayores. ¿Qué más tenemos por acá? En Collado. En Collado con Los Lirios fue un choque contra una ladera de cerro en el sector Collado de Concepción. De hecho, el conductor estaría siendo reanimado. Estaría siendo reanimado según las primeras informaciones. Este choque de un vehículo, un automóvil, contra la ladera de un cerro en la intersección de Collado con Los Lirios en la ciudad de Concepción. ¿Qué más tenemos por acá? Información también en materia de tránsito. Restricción de la pista derecha de Avenida Pedro Aguirre Cerda de San Pedro de la Paz en dirección a Concepción, a la altura del Centro Comercial Ver Luis, por trabajos en tendido eléctrico. Restricción, pista derecha, Avenida Pedro Aguirre Cerda de San Pedro de la Paz en dirección a Concepción, a altura Centro Comercial Berluis por trabajos en tendido eléctrico. Da cuenta de esto Transporte Informa en su cuenta de X. También hay una colisión en la autopista Concepción-Talcahuano a la altura del Trébol en dirección a Concepción, genera congestión desde Jaime Repullo. Por lo tanto, hay también el llamado a considerar los traslados vehiculares a Concepción por Avenida Costanera. ¿Ya? Eso es lo que da cuenta por ahora Transporte Informa. Término de contingencia tras accidente de tránsito, sector Campo Lindo, sentido sur a norte, en la comuna de Coronel. Informa de todo esto en su cuenta de X, autopista Costa Arauco. Término de contingencia tras accidente de tránsito, sector Campo Lindo, sentido sur a norte, ruta expedita, indica Costa Arauco en su cuenta de X. Mientras que Biotren a esta hora desarrolla sus servicios con normalidad en línea 1 y en línea 2, tramo Coronel Concepción. Información de tránsito, también de algunas emergencias que se registran en el Gran Concepción, te lo comentamos en la Radio con Historia.

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Escuchábamos El Fantasma de Canterville en la voz de León Gieco, canción compuesta por Charlie García, interpretada por León Gieco, lanzada en el año 1997, ha sido reversionada en más de alguna oportunidad, no solamente por otros artistas, sino que también por el propio Gieco, ya sea en el festival Todas las Voces Todas de Ecuador en la década de los 90, y esta versión que es de 2022. En 1994 la canción fue lanzada como sencillo para promocionar Desenchufado, el décimo álbum de estudio de León Gieco, y que fue grabado en un formato acústico, ¿eh? Pero esta canción fue compuesta por Charlie García. Ahora bien, El Fantasma de Canterville fue un álbum de León Gieco que tuvo que incluso que combatir la censura, ¿no? La censura en tiempos de la dictadura cívico-militar argentina, entre mediados de los 70, comienzos de los 80. La canción El Fantasma de Canterville debió ser reemplazada incluso, y la versión original quedó solo en la primera tirada del álbum, la cual no fue secuestrada por el régimen militar trasandino. Bueno, hay que señalar que El Fantasma de Canterville ha sido elegida dentro de las 100 mejores canciones del rock argentino de los últimos tiempos. Ahora bien, este título lo tiene nada más y nada menos inspirado también en una obra. Bueno, lo compone Charlie García, pero está inspirado en un relato corto cuya autoría es de Oscar Wilde, publicado a fines del siglo XIX, ¿no? El Fantasma de Canterville, ¿eh? Que de una otra manera aborda la crítica social mediante la sátira, la ironía, ¿eh? Esta cosa un poco de la aristocracia británica, la modernidad y al mismo tiempo el pragmatismo de la sociedad norteamericana, ¿eh? El Fantasma de Canterville, a esta hora escuchando la versión renovada de León Gieco, lanzada hace algunos años, pero que fue compuesta por Charlie García, cuyo primer lanzamiento es de 1977, un clásico de todos los tiempos del rock argentino, pero del rock latino en general, y que por supuesto también forma parte de la pauta musical de la Radio con Historia.

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Vamos a seguir revisando información de tránsito en la 94.1 porque de acuerdo a lo que se reporta en el mapa satelital de Google, a la altura del CICAT ingresando a Coronel ya se comienza a generar atochamiento vehicular, ¿no? Son varios metros, ¿no? Que hay entre el CICAT y el ingreso por Juan Antonio Ríos a la altura de la estación del videotren Los Canelos, así que armarse de paciencia quienes buscan ingresar a Coronel por el sector urbano de Lagunillas, porque a la altura del CICAT ya se genera algo de atochamiento vehicular. Lo mismo sucede en Juan Antonio Ríos, altura Copec, donde se genera también una importante fila de vehículos hasta el cruce ferroviario de Los Molineros, siempre en la comuna de Coronel. Intersección de Juan Antonio Ríos con Carlos Prats, también ahí se genera dificultades para transitar. Lo mismo en Héroes de la Concepción, entre Carlos Prats y la calle Manuel Montt. Ojo también que en calle Manuel Montt, entre Cruz Mora y calle Llovilo, también se genera importante congestión vehicular, lentitud en el desplazamiento de los vehículos particulares y de locomoción colectiva. También se genera cierta lentitud al transitar en las calles Lautaro y Sotomayor del centro coronelino. Bypass Coronel Lota, hasta el momento sin novedades. Lo mismo sucede en la ruta 160, tramo Lota-Curanilahue, y también en el bypass de Lota, donde el desplazamiento vehicular se desarrolla de manera expedita. ¿Qué sucede en el sector ya urbano de Lota? Lo mismo de siempre en cuanto a la carretera Fernando Mayra. Para ingresar o salir a la carretera Fernando Mayra desde Avenida La Paz se genera también una especie de cuello de botella. Sabemos que hay un semáforo ahí en la carretera Fernando Mayra, altura Punta Diamante, y sumado también a la congestión vehicular se genera también dificultades para ingresar a Avenida La Paz. Lo mismo para salir de Avenida La Paz en dirección a la carretera Fernando Mayra. Calles congestionadas, Banen entre Avenida La Paz y Serrano, lo mismo también en las proximidades de Plaza Chillancito, Pedro y Reserda, Aníbal Pinto y la intersección de René Schneider con calle Los Carrera, todo esto en la comuna de Lota. ¿Se acuerdan que les estuvimos comentando también información referente a un siniestro vial donde un automóvil impactó contra una ladera del cerro ahí en la calle Collao con los Lirios, y finalmente esta persona falleció de acuerdo a los organismos entregados por equipos de emergencia? Si usted tiene también algún dato de tránsito que le gustaría también compartir con nosotros, también lo puede hacer llamándonos al 41-12-876-387, nuestro WhatsApp, el más 569-622-73-110. Oye, nos comentan acá que todavía en algunos sectores de Coronel no ha pasado el camión recolector de la basura, pese a estos acuerdos alcanzados por el municipio, la empresa y los trabajadores. Entendemos que también hay una alta demanda porque hay sectores críticos, hay zonas en las que se quedó también de pasar durante la jornada de ayer. Bueno, el servicio, si bien se señaló por parte de la municipalidad, se desarrollaría con normalidad. Hay varios sectores de la comuna de Coronel en los que el camión debía pasar, ya son las 5 de la tarde con 12 minutos y todavía nadie nada. Así que armarse de paciencia nuestros amigos de Coronel, que están también respecto a esta situación, porque claro, se dijo reiteradas veces que había que guardar la basura en el momento del paro y que todo esto se iba a normalizar durante la jornada de hoy, pero ya quedan pocas horas para que finalice el día y todavía hay mucha basura acumulada en varios puntos de la comuna de Coronel. Transporte Informa, bueno, lo que habíamos dicho, ¿no? Accidente de tránsito, Avenida Collado, entre el Estero Nonguén y calle Los Lirios de Concepción. ¿Qué más por acá? Avenida Pedro Aguirre Cerda, San Pedro a La Paz, registra alto tráfico vehicular
hacia Concepción, desde el puente Los Batros hasta el puente Yacolén. Hacia Coronel, la congestión se inicia en la Villa Papelera hasta Michaihue. Reiteramos entonces, Avenida Pedro Aguirre Cerda, en San Pedro de la Paz, registra alto tráfico vehicular hacia Concepción, desde el puente Los Batros hasta el puente Yacolén. Hacia Coronel, la congestión se inicia en la Villa Papelera hacia el sector de Michaihue de San Pedro de la Paz.

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Oye, nos siguen comentando por acá el tema de la basura en Coronel. Y, a ver, uno podría verlo desde dos puntos de vista, ¿no? Uno dice, oye, pero ¿por qué tanto reclamo si se dijo que iba a volver a retornar el servicio durante esta jornada de viernes? Pero también hay que colocarse en el lugar de aquellas personas que llevan prácticamente una semana sin el servicio. Contexto, viene de la semana pasada, pongamos el caso de las personas que tienen el servicio lunes, miércoles y viernes. El viernes de la semana pasada, en rigor, fue el último día que tuvieron de servicio. ¿Por qué? Porque el lunes fue feriado y el miércoles fue el paro. Entonces, hay personas que llevan una semana con la basura en la casa, prácticamente. Y ya son las 5 de la tarde con 18 minutos y la situación sigue ahí, ¿no? Se han visto, sí, camiones en Lagunillas, sector norte de la comuna de Coronel, pero la preocupación está porque, claro, o sea, hay casas que no, que dependiendo las dimensiones físicas, no, a no ser que sea chical y todo, pero tampoco se puede depender de soluciones provisorias o artesanales, ¿no? Para evitar el mal olor, la descomposición, etcétera, al interior de una vivienda, sobre todo me imagino cuando hay adultos mayores, cuando hay niños, hay todo un tema sanitario que no se puede ignorar, ¿eh? Y por lo tanto hay viviendas, familias en Coronel que ya llevan una semana con la basura en la casa, ¿no? Panorama complejo a esta hora en la comuna de Coronel, pese a que se anunció con bombo y platillos la reanudación del servicio en su totalidad. Oye, en materia de tránsito, ruta 160, sector Escuadrón en ambos sentidos, pero sobre todo para quienes salen del bypass en dirección a Escuadrón en la comuna de Coronel. ¿Eh? Taco del terror a esta hora, saliendo del bypass, por lo menos hasta la altura del biotren Ito a Galvarino. ¿Eh? Lo mismo sucede para quienes circulan, transitan desde Escuadrón hacia Lagunillas, ¿no? También a la altura de la estación del biotren Ito a Galvarino, en dirección al acceso norte del bypass, se genera también ese atochamiento vehicular. Evitar ese tramo, nos dicen por acá, usar alternativas como calle o avenida La Mora, Galilea, y salen por Aramco. Buen dato en ese caso, ¿eh? Para quienes transitan por el bypass, y se encuentran desde Lota o desde Coronel en dirección a San Pedro de la Paz por el bypass, utilizar Avenida La Mora, ingresar por sector Galilea y salir por Ito a Galvarino, por donde está el servicentro Aramco, y así se evitan el taco del sector Escuadrón de Coronel. Mira, por acá Nelson nos manda una fotografía, dice, sin paro en Lota, pero en la mañana, a un costado del estadio, era prácticamente un basural. Ahora, lo que no se entiende de Lota Abajo es que la gente no solamente bota la basura, sino que también la quema. ¿Ah? Una cosa, pero insólita. ¿Ah? Y cómo el acceso, o de lo que fue en su momento el acceso del Estadio Municipal de Lota, prácticamente un desastre. ¿Eh? Ya, eso ya responde más que a un tema de que si se realiza la limpieza por parte de los recolectores y aseo y ornato, también responde, digámoslo, a la falta de cultura por parte de la ciudadanía. Gente que pudiera ser del sector que está frente al estadio, pero también de personas que, ante esta normalización, por decirlo de alguna manera, llegan de otras partes y depositan la basura de manera irregular a un costado del Estadio Municipal de Lota. Bueno, parte de lo que también nos comentan nuestros auditores en el más 569-622-73110.

Escuchamos a Farruko, 5 de la tarde con 27 minutos, ¿eh? Con esa canción que se llama Viaje. Habla un poco, podríamos decir, de su redención, ¿eh? De sus cambios. Bueno, coincide el año de esta canción con el año en donde, como otros artistas, también han manifestado públicamente su fe, su inclinación hacia el cristianismo, ¿no? Y con ello también, bueno, el cambio de letras, de mensajes en sus canciones, sin dejar de lado el estilo musical que lo lanzó a la fama. Ha pasado con Juan Luis Guerra, ha pasado con Ricardo Montaner, que hay algunas canciones que tienen ciertas temáticas ligadas al cristianismo, pero que no dejan de lado también su estilo musical. En el caso de Juan Luis Guerra, la bachata al merengue; en el caso de Ricardo Montaner, la balada como tal. Bueno, en el caso de Farruko, más allá de los cambios de letras que se puedan dar producto también de este punto de inflexión, también van de la mano con los estilos más urbanos, ¿no? De hecho, está el caso de Viaje, que la canción que escuchábamos, Nazareno también. Bueno, ¿para qué decir Daddy Yankee? Que una vez que lanza, o que hace pública su conversión al cristianismo, publica Sonríele, que también tiene un ritmo urbano, festivo, fiestero, pero con una letra totalmente distinta a lo que conocimos en algún momento, por ahí por el año 2004, 2005, hoy por hoy, reggaetón de la vieja escuela. Son las 17 horas con 30 minutos. En una hora más, las noticias de Chile, América y el mundo, en una edición vespertina de Radiograma en la 94.1. Hoy tenemos también el Carbón Deportes junto a David Elías Cisternas, ¿eh? Con toda la previa de lo que será el compromiso de Lota Schwager frente a un viejo conocido, Colchagua, en el Estadio Municipal de San Fernando, el próximo domingo, y que será también transmisión de la radio con historia. Saludos para Jorge también, ¿eh? Jorge Valencia nos está escuchando, nos reporta sintonía a través del +569 622 73 110. Me comenta por acá: mucho taco a esta hora, sector Mall Arauco Coronel, todo lo que tiene que ver ahí con la calle Carlos Prats, ahí a la altura de la estación del Biotren Laguna Quiñenco. Taco a esta hora, altura del sector del Mall Arauco. Un saludo por acá nos escribe Jorge Valencia, a Katy y a Emilio, que andan de vacaciones en la zona del Carbón. Oye, y los pilló también estas vacaciones con mucho frío, ¿eh? Porque las temperaturas han sido bajísimas y se espera que mañana lo sean aún más, aunque con precipitaciones en la cuenca del Carbón. Ah, cuidarse los chiquillos ahí de las bajas temperaturas, de la lluvia también ahí, si es que mantienen planeado a lo mejor quedarse durante el fin de semana o la próxima. Esperamos lo sigan pasando muy pero muy bien en la zona del Carbón, Katy, Emilio, y también el saludo ahí para nuestro querido amigo Jorge Valencia. Son las 5 de la tarde con 31 minutos. Antes de la música, la pausa y la conversación de vuelta, les comento que hay un accidente en la línea 1 del Biotren, ¿eh? Esto es en la comuna de Chiguayante. En Chiguayante, una persona fue atropellada por el Biotren, y de hecho Biotren da cuenta en sus redes sociales que los servicios de línea 1 podrían presentar alteración en su recorrido producto de este accidente que involucró a un peatón en el sector Leonera de Chiguayante. ¿Ya? Una persona que fue atropellada hace algunos minutos. La línea 1 entonces presenta alteración en su recorrido. También te lo comentamos aquí en la radio con historia. Sabemos que mucha gente que es seguidora de Biotren en el WhatsApp, línea 1 es Talcahuano Hualqui, por lo tanto el tramo Coronel Concepción se desarrolla a esta hora con normalidad.

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Auditores también nos comentan por acá, saludos para Alejandro, que nos está escuchando desde el trabajo, ¿no es cierto? En su vehículo de locomoción colectiva. Oye, me comenta por acá que en Héroes de la Concepción, entre Manuel Montt y Carlos Prats, las barreras del biotren están abajo hace ya prácticamente 8 minutos. Hace más de 8 minutos, ¿ah?, que se bajaron las barreras por el paso del tren. Bueno, pasó el tren de un lado y para, y, ¿no es cierto?, de Coronel a Concepción y viceversa. Pero las barreras continúan abajo, nos comenta. Hace ya 8 minutos. Una situación que se pudo destrabar recién, ¿ah? Incluso nos mandaba acá una fotografía dando cuenta de esta situación, ¿eh? Dando cuenta de esta situación. Las barreras se alzaron recién, pero estuvieron más de 8 minutos en esa cuadra. Pese a que el biotren realizó su desplazamiento, un servicio hacia Concepción y otro desde Concepción en dirección al centro coronelino, ¿eh? Que es la principal crítica que se realiza también, no solamente en el caso de Héroes de la Concepción entre Manuel Montt y Carlos Prats, sino que también en sector Los Molineros o la intersección también de Pedro Yerreserda con Carlos Prats del cruce ferroviario de Lo Rojas. Bueno, ahí está, ¿eh? Información de tránsito. También los auditores, nuestros amigos, nos comentan también lo que está pasando en las calles de Lota y de Coronel. Otra sugerencia, aquí nos mandan una ruta alternativa para evadir el taco del sector de Escuadrón, que es desde el bypass de Coronel a la altura del cruce La Mora, Avenida La Mora, Villa Galilea, Avenida Villaverde, Parque Alessandri. Ahí está, sencillo, ¿eh? Sencillo y casi en línea recta, ¿eh? Desde el bypass, Avenida La Mora, Villa Galilea, Avenida Villaverde, Parque Alessandri, y se conectan nuevamente con la ruta 160 y así pueden evadir, ¿eh?, el taco de Escuadrón por la ruta 160 en dirección a Lomas Coloradas. Y antes de irnos a la música, nuevamente les comento que el ministro de Hacienda, Jorge Quirós, volvió a remarcar que los precios de las bencinas volverán a caer tras el próximo informe de la Empresa Nacional del Petróleo el miércoles, cumplido el periodo de 3 semanas para ajustar en los valores. Así las cosas, el jefe de la billetera fiscal dijo que hubiésemos querido no tener que adoptar esa medida, recordando la suspensión por única vez del efecto del MEPCO a fines de marzo, donde los precios se dispararon en el llamado bencinazo. Con todo, recalcó Jorge Quirós, ministro de Hacienda, que prometimos que cuando la guerra terminase, los precios iban a tener que volver y caer conforme van cayendo los precios internacionales. Esperamos hacer ajustes en el orden. Ajustes similares parecidos al orden de los 100 pesos por litro la próxima semana, ¿no? Es información del momento que aprovechamos también de comentar aquí en la 94.1 de Radio El Carbón. El ministro de Hacienda adelanta muy buenas novedades en las bencinas y confirma bajas similares a 100 pesos por litro durante la próxima semana.

Sin duda, cuando se habla de bajas temperaturas, increíblemente uno podría pensar, ¿no?, ante las alternativas que existen por parte de la institucionalidad cuando se activa el denominado código azul, que situaciones como las ocurridas en Chillán prácticamente estaban erradicadas, salvo excepciones de personas que sí tienen o viven en situación de calle, ¿no? Personas diríamos, ¿no es cierto?, individual, ¿no? No una familia que viva en situación de calle, salvo excepcionalidades. Bueno, resulta que se viralizó una foto de una pareja de carabineros que fiscalizaba a una familia que vivía en una carpa en medio de bajas temperaturas en la ciudad de Chillán. Esto es la capital regional de Ñuble. Una situación compleja que incluso movilizó a carabineros de Chillán, Chillán Viejo en específico, ¿no? Luego que quedara al descubierto que una familia venezolana fuera encontrada viviendo en una carpa junto a su bebé de apenas 5 meses en medio de bajas temperaturas que afectan a la región de Ñuble, incluso con temperaturas bajo cero. Esta pareja de venezolanos junto a su bebé de 5 meses llevaba varios días pernoctando a la intemperie en el kilómetro 410 de la ruta 5 sur, donde se ubica el servicentro Copec de Chillán Viejo. Resulta que camioneros que circulaban por la ruta 5 advirtieron la presencia de esta pareja y la lactante, y estos se permanecían expuestos al intenso frío que se ha registrado durante esta semana. Y ante la preocupación por el estado de la familia, los conductores alertaron a carabineros sobre lo que estaba ocurriendo. Carabineros llegó al lugar y constató las condiciones en la que se encontraba esta familia venezolana. Carabineros inició las gestiones necesarias para trasladar al grupo familiar hasta un albergue, según destaca Página 7.cl, a objeto de protegerlos de las temperaturas bajo cero. En ese contexto, la principal preocupación de los funcionarios fue resguardar la salud y seguridad del bebé de 5 meses, considerando su corta edad y el riesgo que implicaba permanecer durante toda la noche dentro de una carpa. Esto, dado que Chillán, Chillán Viejo, San Carlos y sus alrededores han alcanzado temperaturas mínimas de 5 grados bajo cero, convirtiéndose en la jornada más fría en lo que va de 2026 en las ciudades de la región de Ñuble. Una foto ampliamente difundida por redes sociales donde se ve a esta pareja de carabineros fiscalizando y socorriendo a este matrimonio venezolano que con su bebé de 5 meses vivían en una carpa en Chillán Viejo, todo esto en medio del frío extremo que ha afectado a la zona centro-sur de nuestro país durante los últimos días.

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3: Después de la independencia, siguió la guerra. Ahí está la denominada Guerra Muerte en el sur del país, las provincias de Arauco, Concepción, Biobío. Y esta fue verdaderamente una guerra civil, donde peleaban chilenos contra chilenos. Y también mapuches contra mapuches, porque hubo mapuches que pelearon junto a los realistas y otro junto a los chilenos independentistas. Uno de ellos fue José Francisco Mariluán, un mapuche amigo de los españoles. Encabezó, por ejemplo, más de 700 indígenas en el asalto a Yumbel en diciembre de 1819. En esa ocasión resultó con su brazo destruido y desde entonces fue apodado el Manco Mariluán. Había nacido José Francisco Mariluán en el sector de Coyico, cerca de la actual ciudad de Mulchen, el año 1760. Mariluán, que significa 10 guanacos, era lonco, o sea, jefe, y ulmen, o sea, rico. Era dueño, o por lo menos sus dominios abarcaban todo el territorio de las actuales ciudades de Angol, Nacimiento, Mulchen y Coyipulli, incluyendo también los sectores aledaños a Traillén por el este y Purén y Lumaco por el oeste. Era además José Francisco Mariluán un hombre más culto que el común de los mapuches, ya que fue educado en su niñez por los misioneros de Chillán, con los que aprendió español, algunas reseñas de gobierno y religión, y además estos misioneros le inculcaron el amor al rey de España. Según cuenta José Bengoa en su libro Historia del Pueblo Mapuche, Mariluán participó al lado de los españoles en la Guerra Muerte. Era católico practicante y tenía varios de sus hijos en el colegio de los misioneros recoletos de Chillán. Desde el año 1779 recibía sueldo del gobierno español como cacique gobernador de Bureo y en esa calidad participó en varios parlamentos con el gobierno chileno. Vestía Mariluán con ostentación en los días de fiesta, recepciones o en los parlamentos. Usaba un traje de general, sombrero apuntado, casaca roja galoneada y bordada en oro, que seguramente esa casaca alguna vez fue de un brigadier español,

0: y Mariluán, como ellos, asaltaba, robaba y mataba a los civiles y guardias de los fuertes de Los Ángeles, Nacimientos, Santa Bárbara, Mulchen y quien se le pusiera por delante. Alrededor del año 1830, y con casi 70 años de edad, José Francisco Mariluán se retiró a su reducto secreto y protegido del sector de Pilhuén, a 18 kilómetros al sur de Mulchen, donde murió en el año 1836.
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1: La noticia del cambio de horario para el partido de México versus Inglaterra a disputarse el domingo 5 de julio por los octavos de final del Mundial 2026 desató la furia de Javier Aguirre, seleccionador del Tri, y aunque la modificación aún no ha sido confirmada por la FIFA, Aguirre aseguró que ya fue informado del ajuste y criticó una decisión que afirmó altera por completo la preparación de su equipo para el compromiso en el Estadio Ciudad de México. El duelo por la ronda de los 16 mejores pasó de las 6 de la tarde, horario local, al mediodía de México, vale decir a las 2 de la tarde en nuestro país. El director técnico azteca aclaró que este cambio no representa ninguna ventaja para su selección y sí, trastoca el trabajo planeado durante estos últimos días. Sin ocultar su frustración, Aguirre dejó claro que aunque la selección mexicana acatará la decisión del organismo rector del fútbol mundial, el ajuste representa un golpe importante para la planificación del cuerpo técnico. 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
1: Arresto domiciliario total para jefe de seguridad municipal de Yumbel tras detención por caso de robo de armas. Frío no da tregua en Chillán, termómetros alcanzaron mínimas de 5,4 grados bajo cero durante este viernes. La Corporación Nacional Forestal reabre parques nacionales tras temporal en la región de la Araucanía. Hombre acusado de golpear y amenazar con un machete a mujer en labranza queda con arresto domiciliario, esto en Temuco. Detienen a hombre por almacenar material de explotación sexual de menores en Los Ángeles, imputado lo reconoció. Y 16 compañías de bomberos combaten incendio en local comercial en Santiago.
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8: Tras ser formalizado por el homicidio del suboficial mayor de carabineros Emanuel Sánchez, Dayonis Orozco enfrentará mañana cargos por el secuestro y homicidio del ex militar venezolano Ronald Ojeda.
9: Después de un largo proceso de extradición, hemos logrado formalizar en la presencia del imputado Dayonis Orozco Castillo por los delitos de homicidio consumado a funcionarios de carabineros y el delito de porte ilegal de arma de fuego.
10: Sin llegar a un consenso sobre la coalición, el presidente José Antonio Kast pidió afianzar las confianzas en el oficialismo tras reunirse con los timoneles de Chile Vamos y el Partido Republicano.
11: Y hemos visto cómo esa coordinación se va a ir mejorando día a día. Necesitamos siempre una muy buena coordinación, afiatar las confianzas. Y eso corresponde en gran parte al gobierno, en general las instancias.
8: Los diputados opositores de la Comisión de Seguridad comenzaron a coordinar una ofensiva tras el dictamen de la Contraloría sobre la exministra Trinidad Steiner. No se descarta una acusación constitucional.
12: Están arriba de la mesa la Comisión Especial Investigadora, las acusaciones constitucionales y todas las acciones administrativas, políticas e incluso de responsabilidad penal abiertas, y las vamos a evaluar en conjunto.
10: La expresidenta Michelle Bachelet advirtió que las mujeres siguen enfrentando violencia política y recordó el caso de Evelyn Matthei durante la campaña presidencial.
13: Sabemos lo que le pasó a Evelyn durante la campaña, ¿no? Que trataron de mostrarla como que tenía un deterioro y qué sé yo, con temas digitales.
8: A esta hora continúa en desarrollo la segunda sesión de la mesa política por la ley de reconstrucción. En la previa, el senador Karim Bianchi acusó ser excluido de la presidencia de la Cámara Alta.
14: Con una superioridad moral ha establecido que ella va a bajar casi desde los cielos con la Virgen María a ordenar el Senado.
10: El ministro de Hacienda, Jorge Quirós, descartó la idea planteada por la UDI de modificar el MEPCO y adelantar la baja en el precio de los combustibles.
15: Que mediante decreto modifique el MEPCO, así como se hicieron para el alza, también lo hagan para la baja de los combustibles.
16: Se lo voy a sacar legalmente distintos parámetros, esto se cambia cada 3 semanas y la semana que viene vamos a tener muy buenas novedades en términos de baja de precios.
8: En los próximos minutos el Ministerio del Deporte se va a referir a la polémica por el concierto de la banda coreana BTS.
17: ante cualquier cambio o eventual suspensión de un espectáculo, los consumidores tienen el derecho básico a la devolución de todo lo pagado por el ticket, incluyendo el cargo por servicio.
10: A días de que el proyecto de indulto general se dé cuenta en la sala del Senado, parlamentarios del Partido Nacional Libertario emplazaron al Ejecutivo a otorgarle urgencia para acelerar su tramitación.
18: Y que no se pretenda alargar un proceso de tramitación legislativa o finalmente enterrar proyectos que gran parte de la ciudadanía exige, como es el de indulto.
19: Luego del anuncio del Ejecutivo por acelerar la reforma a la Ley de Responsabilidad Penal Adolescente, la oposición no descarta recurrir nuevamente al Tribunal Constitucional.
20: Pero tampoco lo descartamos. Si este proyecto termina pasando por encima de la Convención de los Derechos del Niño, vamos a presentar un requerimiento porque para eso existen estas herramientas.
10: Y en noticias del exterior, la cifra de fallecidos por el doble terremoto en Venezuela aumentó a 2.645.
19: Keiko Fujimori fue proclamada presidenta de Perú por el Jurado Nacional de Elecciones.
10: La policía británica indaga una red internacional dedicada a drogar y abusar sexualmente de mujeres conocidas por los victimarios.
19: En deporte, Argentina juega a esta hora con Cabo Verde su paso a los octavos de final de la Copa del Mundo. Esta fase del torneo la cierran hoy día desde las 21:30 horas, Colombia ante Ghana.
21: Y lo que se está viendo es que depende de la línea es muy finita entre quién pasa y quién no pasa. Y bueno, Dios quiera que esté a favor nuestro, ¿no?
10: Y Egipto derrotó en penales a Australia y se clasificó por primera vez en su historia a la instancia de los 16 mejores en una cita planetaria.
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19: Esta manifestación la fuera la moneda de fans de este grupo pop coreano. Lo primero hay que decir, aquí la gran responsabilidad es de una productora que se llama DG Medios, que empieza a vender entradas sin tener garantizado el recinto donde empieza a hacer el espectáculo. Eso podría llegar hasta el límite del fraude. Porque ahora, claro, hay mucha gente que efectivamente ha comprado las entradas, es una presión brutal para el gobierno, sí, se le abre un flanco. Pero aquí hay un responsable. ¿Cómo tú, a ver, cómo tú empiezas a vender un espectáculo si no tienes garantizado el recinto?
10: Sí, lo que pasa es que lo que ha hecho esta productora al final es poner una especie de arma cargada sobre la mesa, porque que dejan una posición a la clase política, ¿no es cierto?, a quienes están gobernando, bien compleja, pues. Y la gente, con poca cultura, le exige al gobierno algo que debería exigirle a esa empresa.
19: A esa empresa.
10: A ellos deberían ir a hacerles la
19: manifestación. Además va a ganar muchísima plata con esos espectáculos. No,
10: o sea, a ellos hay que ir a apuntarlo y a hacerles todos los gritos que quieran. Pues si son ellos los que se pusieron a vender entradas cuando no tenían firmado un acuerdo. Es como organizar un matrimonio. Imagínense lo que se van a casar, organizar un matrimonio y no tienen el lugar, y tienen la invitación, tienen todo cursado.
19: Claro, pero y después
10: se victimizan.
19: Lo increíble es cómo aparecen voces políticas al mismo tiempo, como en esta lógica como de la empatía, pero sin asumir su responsabilidad, que ellos también como políticos son fiscalizadores. ¿De qué? Bueno, de las cosas que pasan, de los negocios que se hacen, de los procedimientos que tienen o no que cumplirse. Bueno, a veces ellos tampoco los cumplen, es cierto, digamos, la política, entonces a veces resulta como ilógico, pero bueno, ya. Pero ese es un tema que yo creo que es interesante, porque se abre un espacio de debate y de presión para el gobierno inesperado, pero que tiene que ver, tanto que este gobierno habla del mundo privado como el articulador de todo, bueno, que el mundo privado actúe, pero que lo haga bien, por lo menos, ¿no? Ya, ese es un tema. Otro.
10: Bueno, están pasando varias cosas respecto al... Quiero decir dos cosas que son importantes. Importante que para la familia de este funcionario de Carabineros que fue asesinado por este grupo, la extradición de Dayonis, sí, de la extradición de Dayonis también yo creo que da un bálsamo de algo de tranquilidad para que comparezca ante la justicia. Él, antes de subir al avión de la FACH en Colombia, decía que lo iban a matar en Chile, gritaba, no quería, de hecho lo tuvieron que tomar firme tanto la policía colombiana como la PDI para subirlo al avión. Pero creo que es bueno porque fue casi buscar una aguja en un pajar, es lo mismo que con Ojeda, encontrar a estos sujetos...
19: Y que vengan a rendir cuentas a Chile.
10: Que vengan a rendir cuentas, es una buena señal.
19: Pero también va a significar una exigencia mayor para la gendarmería, porque gendarmería se va a encontrar en algunos de sus penales...
10: Claro.
19: Con líderes de una organización criminal importante, y por lo tanto es muy, muy relevante qué régimen van a tener, cómo se le va a custodiar. O sea, es un desafío importante para la gendarmería. Es muy, muy relevante. Recordemos que muchos de estos grupos lo que han hecho es de la cárcel, su segunda vivienda, en plenas comunidades, desde donde articulaban sus operaciones fuera de la cárcel. Entonces, por eso va a ser relevante. Y yo creo que ahí va a entrar todo el debate, que es un tema pendiente del Congreso, donde yo creo además que hay un cierto acuerdo, ¿no? De establecer regímenes penitenciarios diferenciados de acuerdo a la peligrosidad, a los antecedentes de los reos que ahí se encuentran, entre otras cosas, para evitar que esos reos más peligrosos, con mayor trayectoria, contaminen a quién. Bueno, los primerizos que tienen oportunidad, efectivamente, de rehabilitarse, de salir del circuito criminal. Pero, claro, es importante, mañana lo vamos a ver, digamos, en el Centro de Justicia, ¿no es cierto?, este personaje.
10: Claro, con la formalización propiamente tal. Y las otras dos cosas, está terminando la semana, yo creo que es muy importante la decisión que se adoptó de reabrir un cuaderno de remoción a Isabel Margarita Zúñiga, esta jueza del primer juzgado civil de Santiago, a raíz de estas conversaciones, ¿no es cierto?, para su designación en ese puesto, que se conocieron a través del teléfono de Luis Hermosilla, así como también lo último que sacó Reportea, que tiene que ver con este funcionario de la Policía de Investigaciones, un exfuncionario que ahora ocupa cargo dentro de la Agencia Nacional de Inteligencia, de la ANI, y que también aparecía, digamos, en diálogo. Que todo esto se vaya ventilando y se vayan conociendo todos los detalles de cuál es la participación de todas estas personas dentro de estas redes que se instalaron y que se pusieron, digamos, al servicio en algún momento de ciertos intereses, que ahí es el punto en cuestión. Así que ese sumario, particularmente a Zúñiga, yo creo que va a ser muy, muy interesante para ver qué es lo que se va a terminar, a determinar.
19: A ver, y recordemos que la presidenta de la Corte Suprema, Ana Lula Chevesich, en su discurso cuando toma posesión del cargo, fue muy dura respecto a la necesidad de, no sé la palabra limpiar la casa, pero sí ser muy drástico respecto al ejercicio de los magistrados. Y todos estos elementos, claro que vienen ahí, que son retazos de causas anteriores, también ponen a prueba al Poder Judicial, a la imagen que el Poder Judicial quiere proyectar con esta nueva presidenta.
10: ¿Sí? Sí, lo que pasa es que...
19: No, o sea, depende de ella absolutamente.
10: No depende de la presidenta, que puede tener la mayor de las intenciones. Uno escucha a Ana Gloria y tiene la mayor de las intenciones, pero estos órganos colegiados también tienen un problema, que es eso, que son colegiados. Son
19: colegiados, pero uno puede dejar, como presidente de un poder...
10: O sea, debe dar señales claras.
19: Señales da, declaraciones.
10: Pero mira, la mejor señal que va a tener el Poder Judicial, y esto no es que uno lo quiera, porque esto es en derecho y se responde en derecho, se responde en un estrado y veremos el criterio que se va a aplicar, son los jueces que tuvieron licencia médica y salieron del país. ¿Qué es lo que va a pasar con ello? ¿Cuál va a ser la decisión que se tome? Yo creo que eso va a ser punto importantísimo a la hora de poder mirar de cierta forma o con cierto nivel, digamos, cuál es el futuro de la... o para dónde quiere ir en materia de señales, ¿no es cierto? Perdón, la Corte Suprema.
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26: Horas con 44 minutos. Tenemos varios reportes de auditores que dan cuenta de un problema que está ocurriendo en el Hospital Regional Guillermo Grant Benavente. A ver, tenemos a uno que nos dice: llevan más de 8 horas esperando atención en el hospital regional y aún no los llaman. La categorización dice es por gravedad. Mi mamá es mediana gravedad, tiene trombosis y aún no la atienden. 82 años, con mucho frío, lleno de palomas, asientos casi inexistentes. Una bastante problemática al interior del Hospital Regional Guillermo Grant Benavente. Por otro lado, nos dice por acá, amigos de la radio, para realizar un reclamo, estoy en el Hospital Regional con mi mamá de 88 años, con enfermedades base, una caída que no le permite moverse de la mejor manera. Su mamá tiene prioridad ya que tiene discapacidad, o sea, tiene un carnet de discapacidad y dicen que debe esperar. También les han dicho que no hay sistema, por lo menos hasta el momento, no hay cierto sistema para poder atenderlos. Problemas en los baños, baños sucios, algunos quebrados y lleno de palomas. Eso es lo que se repite a esta hora por parte de los auditores de la radio, un malestar generalizado de quienes se encuentran esperando atención al menos más de 5 horas. Algunos han llegado hasta las 8 horas, un turno casi completo de trabajo que han estado ahí de espera. No les han respondido. La respuesta que tienen es que no hay sistema por el momento. Eso es lo único que se tiene por parte del hospital.
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27: La investigación del secuestro con homicidio del exteniente venezolano Ronald Ojeda entró en una fase clave, con extradiciones y el comienzo de los juicios orales contra los denominados piratas de Aragua.
26: El último imputado en aterrizar en suelo nacional fue Dayonis Orozco, formalizado por el homicidio del carabinero Emanuel Sánchez, y mañana enfrentará la justicia por el caso Ojeda. Marcela Rojas tiene los detalles. Marcela, buenas tardes.
28: ¿Qué tal? ¿Cómo están? Muy buenas tardes. La extradición de los integrantes de la agrupación de los Piratas de Aragua, esta fracción del Tren de Aragua, se ha convertido en una de las principales herramientas que ha tenido la Fiscalía, el Ministerio Público, para avanzar en esta investigación por el secuestro y homicidio del exteniente venezolano Ronald Ojeda. El caso, que ya inició la preparación del juicio oral, ya lo contábamos durante la última jornada, para parte de uno de los acusados, va a sumar este sábado un nuevo capítulo cuando se formalice a Dayonis Orozco, quien llegó ayer a Chile, a nuestro país, tras ser extraditado desde Colombia. Su primera comparecencia, eso sí, ante la justicia chilena fue por otro caso, sin embargo, que ocurrió esta jornada. fue formalizado por el homicidio del suboficial mayor de Carabineros, Emanuel Sánchez. Usted recordará este accidente que ocurre en el año 2024.
19: Tengo que interrumpirte, Marcela, disculpe, pero va a hablar la ministra Ducó, la escuchamos.
10: Sí, Natalia Ducó va a hablar, vamos a escucharla de inmediato porque está interviniendo sobre esta reunión que tenían para ver qué es lo que va a pasar con este grupo de pop coreano.
5: Del Estadio Nacional no fue autorizado porque el informe de mitigación presentado por la productora DG Medios no cumplió con los estándares técnicos exigidos para proteger la cancha y la infraestructura del principal recinto deportivo del país. Y quiero explicar por qué. Aquí no hubo una decisión apresurada ni arbitraria, hubo un proceso de evaluación que ha durado más de 10 meses. Desde septiembre del año 2025, cuando la productora solicitó el recinto por primera vez. Las razones de rechazar son tres. Primero, esto no es un concierto tradicional. Se trata de un escenario de 360 grados instalado sobre el centro de la cancha, la configuración de mayor exigencia mecánica posible. Este es un escenario que nunca hemos tenido en Chile, con un peso y unas características únicas nunca antes vistas en el Coliseo del Estadio Nacional. Según los propios antecedentes de la productora, considera cargas cercanas a 600 toneladas, concentradas sobre un sector donde converge el drenaje, el sistema híbrido del césped y el riego del estadio, lo que destruiría el principal activo deportivo del país. Segundo, la recuperación de la cancha no estaba suficientemente garantizada. Eso es muy importante aclarar. Mientras la productora estimó entre 5 y 7 días para que se recuperara, la experiencia reciente... Perdón.
10: A ver, se le perdieron los papeles a la ministra del Deporte, está tratando de hilar, digamos, lo que va a tener que decir. Seguramente más de un documento de papel la hicieron que se confundiera respecto a lo que tenía que leer.
5: De nuevo, la experiencia reciente del Estadio Nacional demuestra que montajes de esta magnitud han requerido bastante tiempo más. Tercero, el riesgo no afecta solo estas tres fechas. Compromete el funcionamiento del recinto durante los meses siguientes, donde existen compromisos deportivos y ciudadanos ya programados. Entre ellos, partidos de la Selección Chilena de Fútbol, del fútbol profesional, otros espectáculos internacionales, la Teletón, el Campeonato Internacional el Interescolar de Atletismo y otros torneos también que hemos comprometido con otras federaciones deportivas. El informe presentado no entregó garantías suficientes para resguardar el calendario deportivo y cultural que viene después de esa fecha. Quiero además aclarar un punto muy importante. Aquí no se canceló ni se revocó una autorización, porque esa autorización nunca existió. No hubo contrato, reserva ni acto administrativo que autorizara el uso del Coliseo Central. La venta de entradas fue una decisión comercial adoptada por la productora, mientras la evaluación técnica seguía en curso. Los requisitos del Estadio Nacional no son nuevos ni improvisados. Son las mismas reglas claras que conoce cualquier productora que solicita el recinto para proteger el patrimonio de todos los chilenos y el calendario deportivo del país. Aquí no hay arbitrariedad, hay reglas claras que este gobierno hará respetar.
10: Ya, salvo que se le haya perdido algún documento, queda más o menos claro lo que está diciendo la ministra del Deporte, Natalia Ducó.
19: O sea, ¿no hubo permiso?
10: No hay permiso, nunca hubo.
19: ¿Un contrato, un permiso, sí, una autorización?
10: Dice que el estadio tiene, recuerda que el estadio es administración del Instituto Nacional del Deporte, que depende del Ministerio del Deporte, y que hay que hay un programa deportivo que se tiene que cumplir.
19: Sí, pero además lo que dicen es que se le hicieron observaciones sobre la capacidad de mitigar los daños que iban a provocar
10: y no
19: fueron suficientes. No fueron. Ya, punto, no. No hay mucho más que decir.
10: Y esto es importante porque el nos decían por interno, producción, el año 2011 sí, o sea, sí han habido conciertos que 360. Son 360, es decir, que se utiliza claro, pero donde está el pasto, básicamente, para instalar. YouTube instaló un el 2011. 25 de marzo, para ser exacto, del 2011, pero que sí, era 360. Se demoraron 10 días en instalar.
19: Pero sin esta carga de peso.
10: Claro.
19: Porque también hizo referencia a una carga de peso excepcional.
10: Sí.
19: Que podía afectar el sistema de drenaje.
10: Pero ¿sabes qué? Más allá de lo que veíamos de la performance de la ministra perdiéndosele los papeles y todo eso, más allá de eso, aquí, insisto, la productora es, sin lugar a duda, la que se puso a vender entradas sin haber tenido la firma, digamos, final para el arriendo del Estadio Nacional. Pero bueno. Ya, ahí está, si hay novedades a los amantes del K-pop, se la vamos a estar contando acá en Radiograma en Bio Bio. Sigamos, Marcela, perdón, lo interrumpimos.
19: Claro, el caso de la Ojeda, la extradición de personas presuntamente vinculadas a ese caso, ya llegó Dayonis Orozco, formalizado por el homicidio del carabinero Manuel Sánchez, y a enfrentar la justicia mañana por el caso Ojeda.
28: Sí.
19: Marcela.
28: Sí, noticias bastante distintas a las que estábamos escuchando de parte de la ministra. Esta jornada fue formalizado Dayonis Orozco, que fue también extraditado durante la última jornada, miembro también de los Piratas de Aragua, miembro también de esta fracción del Tren de Aragua, que ha sido bastante reconocida en nuestro país, y fue formalizado precisamente por uno de los casos por el que estaba siendo buscado en nuestro país. Hablamos de este homicidio del subteniente, del suboficial mayor de carabineros, Manuel Sánchez, que ocurrió en abril de 2024, y donde se sindica a Dayonis Orozco como uno de los principales imputados. Se dice que él era el que manejaba este auto en el que se desplazaban estos delincuentes y desde donde se percuta un disparo, que es el que le causa la muerte finalmente a este oficial de carabineros. La fiscal jefe de la Fiscalía de Análisis Criminal Centro Norte, Marcela Dazme, explicó que esta extradición permitió comunicarle los cargos y destacaron que los antecedentes reunidos por el Ministerio Público apuntan a que habría sido él precisamente quien efectuó los disparos que terminaron con la vida del funcionario policial.
6: Nos pudimos percatar que el imputado es quien, la última persona que abandona este vehículo Chevrolet Onix en el sitio del suceso, y a su vez lo contrastamos con la declaración de los testigos, quienes indican que los disparos en contra del teniente Sánchez provienen desde el interior del vehículo.
28: Hay que recalcar un punto que para las personas que están viendo Bio Bio TV quizás va a ser un poco extraño. Se está tapando el rostro de este imputado, de esta persona, por petición expresa de los tribunales de justicia. Hoy se decretó esta restricción de mostrar su rostro debido a la propia seguridad de este imputado, que también tendría complicaciones con el resto de los coimputados en todas las causas que él enfrenta en nuestro país. Se dejó esta restricción de no difundir ni su rostro ni su nombre. Sin embargo, ya es algo que ha estado circulando por varios medios de comunicación, así que es inevitable poder ya mencionar su nombre, pero sí se dejó esta restricción de mostrar su rostro ante los medios masivos de comunicación, para que se evite también así un reconocimiento más fácil por parte de los coimputados en la causa. Mañana, eso sí, Dayonis Orozco va a volver al Centro de Justicia. Tiene dos causas pendientes todavía. En el juzgado de San Bernardo va a ser formalizado por receptación a las 10 de la mañana, y a las 11 de la mañana, en el bloque AM del Centro de Justicia, va a ser formalizado por el caso principal de su extradición y el por qué estaba siendo buscado por la justicia chilena: el secuestro y homicidio del exteniente venezolano Ronald Ojeda. El fiscal regional de la Fiscalía Metropolitana Sur, y también coordinador del equipo contra el crimen organizado y homicidios, Héctor Barros, explicó que este imputado fue requerido por su presunta participación en esta asociación criminal de los Piratas de Aragua, organización que la fiscalía atribuye la planificación y la ejecución de este crimen del ex militar venezolano. Para el avance de las extradiciones también ha significado un avance, un desafío bastante importante en esta investigación, debido a que varios de estos imputados escaparon, estaban en otros países y estaban prófugos y enfrentados también varias extradiciones en distintos países. El Ministerio Público ya comenzó con todos estos trámites y decidió separar las causas para no seguir retrasando todos estos juicios que van a ir ya por separado, pero bajo la misma investigación. De esta forma, el juicio oral ya comenzó a prepararse respecto de 20 acusados que se encuentran a disposición de la justicia, mientras para quienes sean extraditados se va a incorporar a una investigación paralela que después va a tener sus propios procesos. El fiscal Héctor Barros explicó que cada uno de los imputados que llegue desde el extranjero va a tener que cumplir su propio proceso de control de detención, formalización y acusación.
8: En este caso en particular, nos falta a nosotros que lleguen a Chile. Teníamos dos en Estados Unidos. El turco sería el último que vendría extraditado ya en la próxima semana. Pero respecto a a Colombia, tenemos especialmente ahí detenido a Carlos Bobby. Y en segundo lugar, tenemos a otro integrante que también es parte de la asociación Los Piratas, que también está en proceso de extradición.
28: Y esas son las personas precisamente que aún faltan por ser extraditadas y que sean juzgadas en el territorio chileno. Hablamos de Guerrero Gámez Finol, conocido como El Turco, y también de Carlos Bobby, que está en Colombia, y también otros integrantes de esta fracción del Tren de Aragua. El abogado querellante de la familia, representante de la familia de Ronald Ojeda, Juan Carlos Manríquez, valoró esta cooperación entre los distintos países y aseguró que todos los imputados van a tener que enfrentar un juicio con las garantías que contempla la legislación chilena.
9: Que demuestra que la cooperación y asistencia jurídica entre los estados es eficaz y eficiente cuando se pone todo el empeño que casos como el del teniente Ojeda y otros requieren, que la justicia chilena tiene la fortaleza suficiente para juzgar este tipo de situaciones con total garantía y seguridad a todos los involucrados.
28: Desde el gobierno también destacaron el avance de estas diligencias internacionales. El ministro de Seguridad, Martín Arrau, afirmó que las extradiciones reflejan el trabajo coordinado entre las instituciones de seguridad y aseguró que los integrantes de estas organizaciones criminales van a enfrentar a los tribunales chilenos con las máximas medidas de seguridad mientras permanezcan privados de libertad en nuestro país.
11: Son personas no solamente violentas, con hechos de sangre, son personas peligrosas, personas con un poder de daño enorme. Y por tanto, como país, lo que decía al principio, tenemos que entender que hay que invertir en, efectivamente, infraestructura penitenciaria adecuada.
28: De esta forma ya se comienza a culminar un poco el cierre de estas extradiciones de las grandes cabecillas del Tren de Aragua, al menos involucrados en grandes casos de connotación nacional en nuestro país. Esta jornada, Dayonis Orozco fue formalizado. Él estaba en el Repas, en el Recinto Especial Penitenciario de Alta Seguridad, con esta ropa naranja que tienen los imputados, acusados también, que están cumpliendo condenas y están cumpliendo las medidas cautelares en ese lugar, y está a la espera de lo que ocurra mañana cuando sea formalizado por receptación, ya lo decíamos, en el juzgado de San Bernardo, y también por este secuestro con homicidio por el caso del teniente Ojeda en el Centro de Justicia. Algo que va a quedar pendiente, eso sí, es la formalización por asociación criminal.

0: rastro de Ronald Ojeda? ¿Cómo los contrataron? Hay preguntas como, por ejemplo, ¿era solo el secuestro para poder sacarlo de Chile y llevarlo a Venezuela y mostrarlo en Venezuela, como pasó con Heredia? ¿O siempre fue secuestrarlo para matarlo? ¿Hubo información o sintió estos señores, que eran, digamos, delincuentes, básicamente, que a sueldo, de dónde venía esa información? ¿Cómo se les ocurrió ponerse chaquetas de la Policía de Investigaciones y utilizar los Nissan Sentra que usa, en ese momento estaba utilizando, funcionarios policiales? ¿Se acuerdan? Que uno, aquí nada fue al azar, todo fue calculado para llevarse a Ronald Ojeda.
1: Y ojo, ayer uno de los defensores de este caso de Ronald Ojeda, uno de los 20 defensores que hay de estos imputados, señaló que esta historia que ha creado la fiscalía sobre que hay una intromisión internacional en este caso no es tal. Que ese, por ejemplo, el caso de Maduro, no es una decisión del expresidente de Venezuela de mandar a matar a el exteniente venezolano, que no hay tal intromisión de personas de alta connotación pública del extranjero, sino que esto es un crimen común y corriente, dicen ellos, que ocurre en territorio nacional. Ahora, ¿qué tan común y qué tan corriente? Esperemos que no sea.
2: Vamos a ver qué dice la indagatoria. Y efectivamente lo que se pregunta Néstor, si efectivamente habrá algún tipo de declaración, colaboración o entrega de antecedentes por parte de los imputados.
1: Hoy, Dayonis Orozco protagonizó un escenario bastante particular en el Centro de Justicia. Su defensor le preguntó si es que estaba dispuesto a él entregar material biológico para hacer estas pericias con lo que tiene la Fiscalía para poder comprobar y contrastar si es que él fue efectivamente quien le disparó al exteniente de Carabineros, Emanuel Sánchez. Él en ese momento le dice a su defensa: yo no tengo nada que ver con este caso, yo no tenía las ropas, yo no tenía el banano, que se dice, yo no estaba en el auto. Y la defensa le dice: Dayonis, silencio, solo sí o no. Y le dice: bueno, yo estoy en la cárcel, yo tengo que defenderme, no tienen por qué hacerme callar. Entonces asumo que sí va a hablar.
0: Sí. Va a ser interesante, porque si el carnicero de Maduro, que era el jefe de GEACIM, estuvo en Chile días previos, todo esto, recuerden ustedes, en un contexto en que llevaba 4 semanas operando el acuerdo de Manuel Monsalve con Venezuela. Entonces, si hubo traspaso de información y hasta qué nivel llegó esa información, que nadie la ha aclarado, va a ser muy, muy interesante lo que resuelva ahí el fiscal Barros. Gracias, Marcela. Gracias.
1: Buenas tardes.
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0: Hasta el martes se prevé que se pueda restablecer la totalidad del suministro eléctrico en algunas zonas de Villarrica y Pucón a causa del temporal de viento. El gobierno anunció una investigación posterior a la reposición del servicio para determinar fallas en planes de mitigación en distribuidoras.
1: Además, 200 estaciones de telecomunicaciones resultaron dañadas en toda la región de la Araucanía. Esteban Arauz, desde Radio Bio Bio en Temuco, nos amplía.
2: Miles de habitantes de la Araucanía permanecen ya por más de 60 horas sin suministro eléctrico. Desconexiones que a nivel regional superan los 25.000 clientes, cifra que se pretende reducir hasta las primeras horas del sábado a cerca de 18.000. Las comunas más afectadas en esta materia son Pucón y Villarrica. Desde el gobierno indicaron que CGE Distribución podría restablecer gran parte del servicio el día domingo. Sin embargo, hay algunas zonas rurales de ambas comunas en que el corte se podría prolongar hasta el martes de la próxima semana, tal como lo reconoció el Seremi de Energía Jorge Radgeb, señalando además que la SEC deberá realizar una investigación para detectar fallas en planes de mitigación.
3: Eventualmente en algunos sectores, recién el día lunes o a más tardar el día martes, pudiésemos tener servicio restablecido. Debería realizarse una investigación dónde estuvo la falla, cuando como Ministerio de Energía instamos y facilitamos las gestiones para que las empresas de distribución y de transmisión pudieran realizar las mantenciones adecuadas para poder enfrentar de buena manera lo que significa el invierno que está recién empezando.
2: Pero el suministro eléctrico no ha sido la única afectación, ya que el viento dañó 200 estaciones de telecomunicaciones de un total de 3.000 instaladas en toda la región, es decir, un 7%. Esta situación ha mermado la conexión de telefonía móvil, principalmente en la comuna de Pucón. El alcalde Sebastián Álvarez reveló que ya existe un deterioro en la economía local.
4: Hemos tenido un episodio muy difícil, muy crítico, con afectación, lógicamente, en lo que es la conectividad a las rutas, pero hoy día ya empezamos a tener una afectación a la economía local, que es el turismo.
2: Tras el paso del viento, la Araucanía se encuentra bajo una ola polar con mínimas de 6 y 5 grados bajo cero que se han registrado en Loncoche y Pucón. Sin embargo, la próxima semana ingresará un sistema frontal con intensas precipitaciones, tal como lo indicó el director de Senapred, Ian Gorayev.
5: Que la próxima semana, el día martes 7 y miércoles 8, se espera el ingreso de otro evento meteorológico, esta vez con precipitaciones intensas. Todavía está por definirse la cantidad y los horarios exactos.
2: Finalmente, Senapred desactivó la alerta temprana preventiva por el evento meteorológico, al tiempo que este sábado el Parque Nacional Villarrica reabrirá, por lo que todas las áreas silvestres protegidas de la Araucanía estarán a disposición de las personas. 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
0: Y con las medidas cautelares de arresto domiciliario total y arraigo nacional, quedó el encargado de seguridad pública municipal de Yumbel tras ser detenido por porte ilegal de arma de fuego. Conocemos detalles con Maricel Venegas, de Radio Bio Bio Los Ángeles.
6: Tras las indagatorias realizadas por carabineros, una de las armas investigadas correspondía a la que mantenía en su poder José San Martín, quien no logró acreditar su procedencia durante una fiscalización efectuada la tarde del jueves en su domicilio. Así lo confirmó el teniente coronel José Rubio.
7: Luego de un trabajo investigativo a raíz de un hecho que ocurrió en el mes de abril, desarrollando distintas técnicas investigativas, logró establecer que la persona que había sido víctima de la sustracción de una cantidad no menor de armas de fuego había comercializado en forma ilegal una de estas, previa a la sustracción de estas armas en sí, lo que conllevó a la detención de una persona en la localidad de Yumbel.
6: El funcionario municipal enfrentó este día viernes el control de detención en el juzgado de garantía de Los Ángeles en una audiencia encabezada por la magistrada Claudia Aguilera. En la instancia se indicó que el encargado de seguridad pública de Yumbel cooperó con la investigación y se encuentra realizando los trámites para obtener los permisos correspondientes para portar el arma. Por ello, la jueza descartó decretar la prisión preventiva, considerando que la medida era desproporcionada para el delito imputado. Sin embargo, acogió la solicitud del Ministerio Público y decretó arraigo nacional y arresto domiciliario total para José San Martín. Desde el municipio de Yumbel evitaron referirse directamente al caso y a través de una de sus redes sociales señalaron que colaborarán con la investigación judicial. En tanto, el Seremi de Seguridad Pública del Biobío, Richard Soto, también abordó la detención del funcionario municipal.
8: De acuerdo con los antecedentes conocidos, esta detención se produjo en el marco de una investigación que el OS9 de Carabineros desarrolla por el robo de armas ocurrido con anterioridad en la comuna de Yumbel. A partir de esa diligencia se logró ubicar un arma que mantenía en cargo por robo, antecedentes que constan en la investigación que dirige hoy el Ministerio Público.
6: Desde Carabineros aclararon que el arma tenía una tenencia legal, pero que la infracción corresponde a su comercialización sin cumplir con la ley de control de armas. Además, el fiscal Juan Fernando Acevedo informó que el funcionario mantiene una causa vigente por manejo en estado de ebriedad en el año 2024, antecedente que no fue considerado agravante en esta causa. El plazo de la investigación quedó fijado en 4 meses. En Los Ángeles, Bio Bio, la radio.
1: Ponga atención porque el Ministerio Público ordenó que personal especializado de la Policía de Investigaciones indague el violento robo que afectó al trabajador de una empresa forestal a quien sujetos armados le robaron la camioneta que conducía en la comuna de Collipulli en la región de la Araucanía. Nos entrega más detalles Roberto Neira desde Radio Bio Bio en Temuco.
9: El hecho se registró a las 7 horas con 5 minutos de este viernes, luego que el conductor esperaba a su hermano a las afueras de un domicilio de calle Santa Lucía en la comuna de Collipulli. Según la denuncia, un sujeto con rostro cubierto golpeó el vidrio del conductor con una pistola, abordó el vehículo por el lado del copiloto y bajo amenazas obligó a la víctima a conducir mientras exigía la entrega de teléfonos celulares. El Ministerio Público dispuso que personal de la Brigada de Investigaciones Policiales Especiales y Antisecuestros BIPE de la PDI de Angol realice diversas diligencias para dar con los responsables de este atraco armado. Así lo precisó el subcomisario de esa unidad policial, Sebastián Lara.
10: La Policía de Investigaciones de Chile se encuentra efectuando el trabajo de sitio del suceso y primeras diligencias por el delito de robo por los hechos ocurridos hoy en horas de la madrugada en la comuna de Collipulli, donde en el sector urbano dos sujetos encapuchados y premunidos con armamento proceden a intimidar a trabajadores del rubro forestal que se desplazaban a bordo de una camioneta. Esta camioneta fue sustraída y los encapuchados huyen con ella a lugares desconocidos.
9: Quien también se refirió a este hecho fue el delegado presidencial regional de la Araucanía, Francisco Lubitic.
11: Bueno, los que se han informado a partir, digamos, de una denuncia que se formuló en Carabinero, un robo aparentemente con intimidación, con arma de fuego en la ciudad de Collipulli, y este vehículo fue sustraído finalmente, ¿no es cierto?, después de llevarlo a través de la ruta 5 Sur.
9: Los antecedentes obtenidos por la radio indican que el afectado condujo por diversas calles de Collipulli hasta incorporarse a la ruta 5 Sur, donde pasado el puente Malleco, el asaltante le ordenó detenerse y descender del móvil. Los delincuentes huyeron con la camioneta, en cuyo interior quedaron una batería de dron y una tablet. Durante todo el recorrido, el vehículo fue escoltado por una camioneta Toyota Hilux negra con vidrios polarizados. Una vez que el hecho quedó al descubierto, el personal de Carabineros activó un operativo en la zona, pero hasta el momento no hay personas detenidas por este hecho. Temuco, Bio Bio, la radio.
0: Y el Instituto Nacional de Derechos Humanos pidió en la Corte de Apelaciones de Valdivia que la Armada y el Ministerio de Defensa informen si hicieron las adecuaciones al reglamento interno de la institución naval, tal como lo ordenó la justicia luego que se denunciara la violación de una de sus funcionarias. El informe es de Radio Bio Bio en Valdivia con Carlos López.
12: En mayo de este año se cumplió el plazo para que la Armada de Chile y el Ministerio de Defensa hagan 5 modificaciones a su reglamento interno por orden del tribunal, que en noviembre pasado acogió de forma unánime un recurso de protección de una suboficial de la Gobernación Marítima de Valdivia, que acusó ser sancionada tras denunciar una violación en un rito de promoción organizado por efectivos de la repartición naval y tolerada por la superioridad en 2022. En concreto, la Corte ordenó eliminar la sanción y borrar todo registro de ella, restituir en sus funciones a la suboficial, implementar medidas de género, que el Ministerio de Defensa modifique el reglamento de disciplina de la Armada en un plazo de 6 meses y remitir los antecedentes a la Contraloría. La jefa regional en Los Ríos del Instituto Nacional de Derechos Humanos, Constanza Montt, dijo que pidieron un informe de cumplimiento por medidas que ya deberían estar concretadas.
13: Como Instituto Nacional de Derechos Humanos, habiéndose cumplido el plazo determinado por la Corte, nosotros pedimos cuenta del cumplimiento de las medidas y estamos esperando la respuesta por la vía del proceso judicial.
12: El gobernador marítimo de Valdivia, el comandante Juan Pablo Arancibia, afirmó que como institución respondieron todos los puntos instruidos por la Corte y que los remitieron al Ministerio de Defensa.
14: Ya fue entregada toda la información y coordinada la respuesta desde la Armada al Ministerio de Defensa, dando cumplimiento a todos los puntos dispuestos. Posteriormente es el Ministerio de Defensa que ha comunicado finalmente la resolución final y las acciones finales que ya realizó la institución.
12: Mientras que el Ministerio de Defensa decidió no hablar públicamente del tema, la Corte de Apelaciones también les pidió informar del cumplimiento de las medidas. Por lo pronto, la suboficial de la Armada cumple sus funciones sin inconvenientes en tareas acordes a su cargo y grado según la institución. El caso también tuvo una arista penal, en la que hace unas semanas la justicia sentenció a un exsargento a 4 años de presidio por el delito de violación, luego que la atacara sexualmente, aprovechándose del estado de ebriedad de la funcionaria y de su incapacidad para oponerse. En Valdivia, Bio Bio, la radio.
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1: Diecinueve horas con 19 minutos. En un encuentro con los timoneles de Chile Vamos y Republicanos, el presidente José Antonio Kast llamó a los partidos oficialistas a fortalecer las confianzas y anunció nuevas instancias de coordinación política.
0: El encuentro buscó desactivar las recriminaciones de los últimos días tras el fracaso de la acusación constitucional contra el exministro Nicolás Grau. Conocemos todos los detalles en comunicación con Francisca Cárez. Francisca, ¿qué tal? Muy buenas tardes.
21: ¿Cómo están? Muy buenas tardes. Sin duda ha sido una semana de recriminaciones, descalificaciones y emplazamientos cruzados que terminaron este viernes con una imagen bastante distinta en el Palacio de la Moneda. Se lo mostramos bastante temprano esta mañana cuando los presidentes de Chile Vamos y Republicanos salieron de un desayuno con el presidente de la República, José Antonio Kast, hablando de cohesión, de coordinación y trabajo conjunto, casi como si en los últimos días no hubiese pasado nada. Pero bueno, sí pasaron muchas cosas y precisamente por eso el mandatario decidió intervenir personalmente en una disputa que comenzó con la acusación constitucional contra el exministro de Hacienda Nicolás Grau y que terminó abriendo dudas sobre la capacidad del oficialismo para convivir políticamente. La cita se extendió por cerca de 2 horas y tuvo un objetivo bastante más concreto para avanzar hacia una coalición, una cita que hoy se ve viendo más lejana entre los propios partidos oficialistas, que era frenar una pelea que estaba ya comenzando a consumir la agenda del gobierno. Esa era la idea, llegar a una coalición. De hecho, hubo un cambio de planes en el Palacio de la Moneda. La declaración posterior al encuentro de esta reunión la entregaría el viceministro del Interior y vocero Claudio Alvarado. Sin embargo, finalmente fue el propio Kast quien decidió salir al patio de los Naranjos, cambiar el podio y comparecer rodeado por los cuatro presidentes de estos partidos y sus ministros políticos, Claudio Alvarado y también el ministro de la SECPRES, José García Ruminot, sin preguntas, sin volver sobre la acusación sobre Nicolás Grau y con un mensaje bastante claro: afianzar las confianzas también es responsabilidad del gobierno. Pasemos a escuchar esas declaraciones.
3: Y hemos visto cómo esa coordinación se va a ir mejorando día a día. Necesitamos siempre una muy buena coordinación, afiatar las confianzas. Y eso corresponde en gran parte al gobierno, en general las instancias.
21: La intervención, por supuesto, que no llega de la nada. Durante los últimos días, desde la Moneda se habían promovido distintas fórmulas para acelerar a los partidos. Interior y SECPRES intentaron que los timoneles se reunieran entre ellos e incluso se evaluó un almuerzo de coordinación desde el día miércoles. Ninguna de esas gestiones prosperó y fue Kast, todavía en medio de su gira por Paraguay y Uruguay, quien decidió convocarlos de manera personal. El resultado, al menos públicamente, fue un cambio de tono. La presidenta de Renovación Nacional, la senadora Andrea Valladares, habló de cohesión, trabajo en equipo y también de mirar hacia adelante. Una postura bastante distinta a lo que habíamos escuchado por parte de su colectividad, que habían transmitido apenas unos días antes, unas horas antes de esta reunión, cuando se exigía respeto, fin a las cancelaciones de parte de los republicanos por los emplazamientos contra los parlamentarios que habían decidido votar en contra de la acusación constitucional contra el exministro de Hacienda, Nicolás Grau. Revisemos lo que dijo la presidenta de Renovación Nacional.
4: Que fue una buena reunión de coordinación en mirar cómo mantenemos cohesión, cómo trabajamos en equipo y cómo miramos los distintos desafíos que tiene hoy día el gobierno.
21: Bueno, lo mismo ocurrió en la UDI. El presidente de esta colectividad, el diputado Guillermo Ramírez, salió del encuentro diciendo que estaba contento, que la conversación había sido en un muy buen tono y que era necesario reunirse con mayor periodicidad, algo muy distinto a lo que él mismo había planteado el día anterior respecto a que era muy difícil que existiera una coalición de gobierno, que no le parecía correcto lo que habían dicho los republicanos sobre que sus aliados naturales eran los libertarios, que le parecía incorrecto, pero bueno, ahora no hubo reproches por la acusación contra Grau ni referencias a la incomodidad que, por ejemplo, generaron las críticas republicanas contra la militante de su partido, Evelyn Matthei. Escuchemos a Guillermo Ramírez.
22: Estamos muy bien coordinados, así que estamos muy contentos con la reunión. Las cosas, cuando estamos todos empujando para el mismo lado, son mucho más amistosas que eso. Es necesario conversar, siempre es bueno conversar, y vamos a seguir teniendo ahí reuniones para poder coordinarnos mejor.
21: Lo que precisamente más llamó la atención de todos los que hemos estado reporteando este tema y que estuvimos hoy también en el Palacio de la Moneda, porque el tono puertas adentro del oficialismo durante toda la semana fue bastante menos institucional. En Chile Vamos siguen cuestionando que republicanos hayan impulsado esta acusación junto a los libertarios sin una coordinación previa. En Republicanos, en cambio, mantienen la tesis de que este libelo tenía los fundamentos y que fueron los descuelgues de Chile Vamos los que terminaron debilitándolo. Antes del desayuno, el jefe de bancada del Partido Republicano, el diputado Benjamín Moreno, también se sinceró y dijo que una coalición política sigue siendo una posibilidad muy lejana. Incluso reafirmó que le incomoda que, digamos, Chile Vamos esté molesto con que los nacionales libertarios estén más cerca de los republicanos, porque ellos dicen son sus aliados leales, más naturales, han estado fieles al gobierno en este tiempo, y que finalmente esa cercanía no debiese impedir el trabajo con los partidos que hoy están respaldando al gobierno, como lo es RN, la UDI y Evópolis. Escuchemos al jefe de bancada del Partido Republicano, Benjamín Moreno.
23: Yo creo que Libertarios ha sido muy noble, muy fiel con el gobierno. Nadie ha dicho que nos vamos a aliar ni con uno ni con otro. Estar pensando en coaliciones o alianzas a esta altura del partido es un poco apresurado.
21: Por eso, más que resolver las diferencias, la reunión de este viernes pareció establecer una nueva regla de convivencia. Los conflictos tendrán que discutirse antes y, en lo posible, puertas adentro. Así lo dijo ayer el viceministro Claudio Alvarado. Fue su principal llamado de atención. Una fórmula que ya comenzó a tomar forma y que va a realizarse en los próximos días en reuniones periódicas entre los presidentes de partido, con una coordinación más activa en el Palacio de la Moneda. Una necesidad que el propio ministro de las Express, el RN, José García Ruminot, reconoció tras este encuentro.
2: Muy positiva, muy constructiva, todo muy consciente de los desafíos que tiene el país. Hemos quedado muy contentos y muy inspirados para seguir trabajando.
21: Bueno, y ustedes escuchaban todas estas declaraciones, un desayuno que terminó con apretones de manos, sonrisas y respuestas cuidadosamente institucionales. Una imagen bastante distinta a la que les comentaba entregó el oficialismo durante toda esta semana. Pero en privado las diferencias siguen estando, por cierto. Republicanos mantiene su cercanía con los libertarios. Chile Vamos insiste en que su entendimiento político es con el presidente Kast y no necesariamente con el partido que él fundó, y la idea de una coalición política continúa prácticamente descartada por ahora. Néstor Nibaldo.
5: Muchas gracias, Francisca.
7: Gracias, Francisca.
1: ¿Acusar o no a la ex ministra de Seguridad, María Trinidad Steiner? Esa es la duda que la oposición aún no logra despejar tras conocerse el dictamen de la Contraloría, que concluyó que la ex fiscal se extralimitó en sus funciones.
0: Steiner, en un documento reservado al que tuvo acceso a la radio, justificó su solicitud al director de la PDI, Eduardo Serna, de una causa reservada por drogas por temor al crimen organizado. Conocemos detalles con Gabriela Piña.
8: Tras el dictamen de la Contraloría que concluyó que la ex ministra de Seguridad Trinidad Steiner actuó fuera de sus atribuciones, la oposición comenzó a definir una estrategia conjunta para enfrentar el caso. Este viernes, los 5 diputados opositores que integran la Comisión de Seguridad de la Cámara iniciaron conversaciones para articular una ofensiva parlamentaria en su contra. Pero si bien en el sector existe consenso en que el dictamen es grave, aún no hay una decisión respecto del mecanismo que van a impulsar. El diputado independiente PPD, Jaime Araya, adelantó que la próxima semana se van a reunir con los jefes de bancada y los presidentes de partido para definir de manera conjunta el camino a seguir.
24: Están arriba de la mesa la Comisión Especial Investigadora, las acusaciones constitucionales y todas las acciones administrativas, políticas e incluso de responsabilidad penal abiertas, y las vamos a evaluar en conjunto.
8: La opción de una acusación constitucional, en todo caso, no genera consenso en la oposición debido a la complejidad política y jurídica que implica. Una de las líderes del sector, la exministra Carolina Toa, advirtió que este mecanismo ha perdido su fuerza, haciendo un llamado a evaluar otras herramientas de fiscalización.
25: Hoy día ha perdido su fuerza por la forma en que se ha usado de manera descriteriada, que es la acusación constitucional. Ojalá se encuentren otras herramientas, y las hay.
8: En paralelo, desde la oposición cuestionaron la respuesta del gobierno al dictamen de la Contraloría, acusando que se ha minimizado la gravedad de las conclusiones sobre la actuación de Steiner. Consultado al respecto, el ministro de Seguridad, Martín Arrau, descartó que exista una defensa desde la Moneda y afirmó que el Ejecutivo revisó y acató el pronunciamiento del organismo fiscalizador.
26: Evidentemente el informe es claro en decir que hubo exceso en algunas atribuciones, lo comprendemos perfectamente.
8: La exministra Trinidad Steiner presentó una extensa defensa donde explicó las razones que a su juicio hacían imprescindible intervenir en el caso. En el documento al que tuvo acceso la radio, justificó su solicitud al director de la PDI, Eduardo Serna, por temor al crimen organizado. La exfiscal explicó que actuó convencida de que remover a un equipo especializado de la PDI en plena investigación podía comprometer una de las mayores operaciones contra el crimen organizado transnacional.
1: En la antesala de conocerse las indicaciones del gobierno al proyecto que modifica la ley de responsabilidad penal adolescente, la oposición ya analiza la opción de recurrir al Tribunal Constitucional.
0: Abogados constitucionalistas consultados por la radio discrepan de los caminos que podría tomar la iniciativa, que contará con la suma urgencia del Ejecutivo. Los detalles con María Gramont.
8: Tal como ocurrió con el proyecto de escuelas protegidas, sectores de la oposición amenazaron con ir nuevamente al Tribunal Constitucional tras conocerse parte de las indicaciones del gobierno al proyecto de responsabilidad penal adolescente. El Ejecutivo anunció que le dará suma urgencia a una reforma presentada en 2022 por parlamentarios de Renovación Nacional, destinada a endurecer las sanciones para adolescentes involucrados en delitos de mayor gravedad. Si bien el ministro de Justicia, Fernando Rabat, dijo que las indicaciones serán presentadas formalmente la próxima semana, adelantó que buscarán que adolescentes de 16 y 17 años puedan ser juzgados bajo el régimen penal de adultos cuando sean imputados por alguno de los 17 delitos de alta gravedad, entre ellos homicidio y secuestro. Lo anterior siempre que exista una solicitud de un fiscal y la autorización de un juez. Además, el secretario de Estado descartó rebajar la edad de imputabilidad penal adolescente. La diputada del Frente Amplio, Lorena Fries, dijo que la reforma podría ser inconstitucional, argumentando que los tratados internacionales suscritos por Chile establecen límites respecto de las sanciones que pueden aplicarse a menores de edad.
5: A partir de los tratados internacionales que ha firmado Chile, los cambios que se pueden hacer tienen límites en materia de derechos de niños, niñas y adolescentes.
8: Sin embargo, el académico de Derecho Constitucional USACH, Felipe Lizama, llamó a la cautela frente a dichas interpretaciones. Según explicó, los tratados internacionales, a su juicio, no están por sobre la Constitución.
6: La referencia que sea inconstitucional me parece riesgosa porque solamente uno podría entender que existen algunos tratados internacionales que tienen mecanismos de protección para los menores, pero esos tratados están sujetos a la Constitución.
8: En la otra vereda, el director ejecutivo de Amnistía Internacional, Rodrigo Bustos, realizó una interpretación distinta al considerar que el proyecto sí podría comprender materia inconstitucional.
7: Es muy posible que esto sea finalmente evaluado por el Tribunal Constitucional, considerando lo establecido por la Convención de Derechos del Niño y la jurisprudencia de órganos internacionales declare la inconstitucionalidad de algunos preceptos legales.
8: La iniciativa se encuentra en segundo trámite constitucional en el Senado y el gobierno ingresará las indicaciones la próxima semana junto con la suma urgencia.
1: Y este lunes, el ministro de Seguridad, Martín Arrau, deberá comparecer ante la Comisión de Seguridad de la Cámara para exponer los cambios al proyecto que crea el registro de vándalos e incivilidades.
0: La oposición, libertarios, Chile Vamos y hasta republicanos reconocen que la iniciativa debe cambiar significativamente. Nos amplía Gonzalo Holguín.
9: Siendo objeto de críticas transversales y con el fantasma del Tribunal Constitucional rondando, este lunes la Comisión de Seguridad de la Cámara Baja reinicia la tramitación del controversial proyecto que crea el registro de vándalos e incivilidades. En los días posteriores a su ingreso, la oposición llegó a plantear que el gobierno debía retirar la iniciativa luego de que el TC objetara la pérdida de gratuidad como sanción en el proyecto de escuelas protegidas y considerando que este proyecto también descansa en castigos accesorios similares. El jefe de bancada del Partido Socialista, Raúl Leiva, dijo esperar que el gobierno se dé cuenta que como está es un mal proyecto y que derechamente tiene vicios de constitucionalidad.
10: Y esperamos que el gobierno entienda que es un muy mal proyecto que tiene que ser claramente modificado. Conculca garantías individuales y en muchos de sus casos contiene normas abiertamente inconstitucionales.
9: El diputado republicano y presidente de la Comisión de Seguridad, Cristian Araya, reconoce que es un proyecto que deberá analizarse en profundidad y por esto decidieron hacer un periodo de audiencias y reformular el texto actual a la espera de un plan del Ejecutivo.
11: Desde el oficialismo, muchos parlamentarios hemos planteado la necesidad de reformular el texto que se nos presentó. Esperamos que el Ejecutivo las próximas semanas nos haga llegar una propuesta base.
9: Un tono aún más crítico también se puede escuchar en sectores de la derecha. La diputada del Partido Nacional Libertario, Gloria Navellán, fue incluso más categórica, llamando al gobierno a ingresar una indicación sustitutiva completa al proyecto y respaldando que efectivamente puede terminar en el TC.
13: Así como está presentado, es un muy mal proyecto. Me imagino yo que el gobierno tendrá que darse cuenta de que aquí hay que ingresar una indicación sustitutiva porque está mezclando peras con manzanas. Corre el grave riesgo de, si sigue como está, ir al Tribunal Constitucional.
9: El diputado de Renovación Nacional, Luis Pardo, dice que están esperando el detalle de la sentencia del Tribunal Constitucional por escuelas protegidas para que el gobierno haga las modificaciones necesarias a este proyecto.
27: Una vez que tengamos a la vista y bien estudiado el fallo del Tribunal Constitucional respecto de escuelas protegidas, habrá que ver si alguna de las normas contenidas en el proyecto del registro de vándalos podría ser también objetada en el tribunal.
9: La sesión de la Comisión de Seguridad de la tarde del lunes tiene como primer punto de tabla la discusión general de la iniciativa, invitando al ministro de Seguridad Martín Arrau y al viceministro de Interior y Seguigov Claudio Alvarado. Las expectativas están en que transmitan un plan para realizar cambios al proyecto.
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1: Diecinueve horas 37 minutos. Tras la segunda reunión de la mesa política por la ley de reconstrucción, el Senado amplió el plazo de indicaciones para poder incorporar todo lo recopilado en la instancia.
0: La oposición alineó sus propuestas con el objetivo de evitar que los tineros que dejaría de recaudar el fisco provoquen un mayor endeudamiento. Cristóbal López, buenas tardes.
30: Muy buenas tardes, y efectivamente es oficialmente la última instancia de diálogo que se va a dar entre los senadores y el Ejecutivo, representados en este caso por el ministro de Hacienda, por Jorge Quirós. Hace algunos minutos terminó esta segunda reunión, segunda sesión de la mesa política para discutir la mega reforma, el plan de reconstrucción nacional, previo a su discusión en particular, que ya arranca el lunes en el Senado, en la Comisión de Medio Ambiente. La oposición llegaba con las líneas rojas del gobierno establecidas, sabían cuáles eran los puntos donde finalmente el gobierno no estaba dispuesto a transar y donde había la oportunidad de poder instaurar sus ideas o donde iban a ser mejor recibidas dentro del articulado de esta mega reforma. Es en ese marco que llegaron enfocándose principalmente en todo lo que tenía que ver con la invariabilidad tributaria, que de hecho ayer mismo el presidente José Antonio Kast se había abierto a modificarla. Bueno, ese era el foco con el que llegaba la oposición. Sin embargo, hubo un cambio del paradigma dentro de esta reunión. En esta mesa estuvieron presentes de manera transversal, desde el Comité Unido hasta el Comité del Partido Republicano. Hubo representantes de Evópoli, de Renovación Nacional, de la UDI, del Partido Socialista, todos presentes para poder conversar en esta instancia. Tras la reunión, la presidenta del Senado, la senadora de Renovación Nacional, Paulina Núñez, se refirió justamente a lo que se había logrado y entregó la noticia de que se iba a otorgar más plazo para poder ingresar indicaciones al Plan de Reconstrucción Nacional.
31: Hemos dado un par de días más para presentar las indicaciones. Sin duda, donde hemos ido acercando posiciones es en el tema tributario.
30: Bueno, ¿cuáles son los nuevos plazos? Los nuevos plazos para ingresar indicaciones son: para la Comisión de Medio Ambiente, que ya está citada a trabajar lunes y martes, va a ser el lunes a las 20 horas. Para la Comisión de Trabajo, el miércoles al mediodía, y todavía no hay un horario claro establecido para la Comisión de Hacienda, pero de manera preliminar estaría siendo el mediodía del viernes para ya tomar el proyecto. Recordemos que la tramitación en particular va a iniciar en las comisiones de Medio Ambiente y Trabajo y posteriormente va a ser tomada conformada por la Comisión de Hacienda, que es la que mayor cantidad de artículos referentes tienen en este proyecto. Eso sí, el senador Juan Luis Castro, jefe del Comité del Partido Socialista, afirmó que salieron de la caja con sus propuestas en esta reunión para buscar compensaciones para poder compensar de alguna u otra forma los dineros que podría dejar de recibir el fisco por las medidas tributarias que están consignadas dentro del articulado de este proyecto. Es en esa línea que mencionó que lo que se busca, por ejemplo, es poder compensar lo que dejaría la reducción del impuesto de primera categoría a modo de evitar que estas medidas vayan a generar un mayor endeudamiento.
2: Entramos a explorar las maneras de hacer esa reducción y contención del gasto en distintas áreas y lograr de esa manera las compensaciones suficientes que, sobre todo, el impuesto de primera categoría produce.
30: Desde la oposición también habían solicitado dentro de esta reunión que existiera una especie de garantía sobre los beneficios sociales. Mencionaban particularmente, por ejemplo, la pensión garantizada universal y la gratuidad como unos puntos que ellos esperan que el gobierno finalmente les confirme que no van a ser tocados dentro de todo lo que pueda generar los efectos económicos que pueda generar este plan de reconstrucción nacional. En la previa de esta reunión, el Comité Unido, recordemos este comité del Senado que integran, por ejemplo, el Partido Comunista, el Frente Amplio, la Democracia Cristiana, había sacado un comunicado donde mencionaban que estaban de alguna u otra forma molestos por la actitud del ministro de Hacienda, Jorge Quirós, quien al momento de sentarse en la mesa en la primera reunión anteayer había mencionado que el corazón de este proyecto, que vendría a ser la rebaja del impuesto de primera categoría, no se iba a tocar. Sin embargo, durante la reunión de hoy día se encontraron con un ministro Quirós más abierto al diálogo. Asimismo, lo afirmó la presidenta del Partido Socialista y también senadora integrante de la Comisión de Hacienda, Paulina Bodanovich.
3: Hemos visto una disposición distinta del ministro Quirós en el sentido de abrirse a otros temas y sobre los temas que están en discusión también abordarlos con otras perspectivas.
30: Bueno, ayer se los comentábamos, había mucho movimiento por parte de los alcaldes para poder lograr que hubiera una focalización de la exención del pago de contribuciones a mayores de 65 años y que pudiera existir una compensación a la merma que eso generaría al Fondo Común Municipal. En esa línea, el ministro de Hacienda, Jorge Quirós, se refirió justamente a la contrapropuesta del Ejecutivo llegando al Congreso Nacional en la previa de esta reunión. El encargado de la billetera fiscal apuntó que la exención del pago de contribuciones para la tercera edad fue una promesa de campaña y que justamente por eso no pueden tocarla. Además, afirmó que, adicional a la compensación en UF, reajustable también dependiendo del IPC al Fondo Común Municipal, consideraba también la posibilidad de que una parte de una prima que podría pagarse por el tema de la invariabilidad tributaria pudiera ir destinada a también compensar a las municipalidades.
4: Probablemente se incluye una prima para acceder a la invariabilidad tributaria, a este seguro, ¿no? Que un tercio del valor de esa prima vaya acumulándose en un fondo municipal para ser usado en los municipios con distintos fines.
30: Conversaciones continúan, eso sí, no va a haber mucha claridad en estos momentos porque lo que mencionaban los senadores después de salir de esta reunión es que ya habiendo intercambiado las propuestas, necesitaban la luz verde de ambos lados, el ministro Quirós por parte del gobierno y también los senadores por parte de sus partidos, por parte de los parlamentarios que integran los comités. Lo cierto es que desde hoy inicia el trabajo legislativo más fino, que tiene que ver con finalmente poder redactar estas indicaciones con este plazo extendido, a modo de también poder incorporar todo lo que ha brindado estas conversaciones fructíferas, se podría decir, que han dado durante estas dos jornadas, particularmente en la jornada de hoy, esta mesa política para el Plan de Reconstrucción Nacional, Néstor Nibaldo.
5: Muchas gracias, Cristóbal.
6: Gracias, Cristóbal.
21: En el marco del proyecto de reconstrucción del mercado central de Concepción, el ministro de Vivienda, Iván Poduje, se refirió al título de monumento nacional que mantiene el recinto.
22: El titular de la cartera de Vivienda manifestó que si el Consejo de Monumentos no entiende que no se pueden paralizar obras por hallazgos, es mejor que se haga a un lado. Verónica Valenzuela, de Radio Bio Bio en Concepción, nos cuenta más.
6: Los dichos del ministro Poduje surgen luego de que el alcalde de Concepción, Héctor Muñoz, señalara que el título de monumento nacional que posee el mercado central sería una de las trabas para concretar el tan anhelado proyecto de reconstrucción. El ministro de Vivienda fue claro en decir que cualquier cosa que se haga para que Monumentos Nacionales no intervenga será mejor, y que si el Consejo no entiende la importancia de no paralizar las obras, será mejor que se haga a un lado.
7: Mire, lamentablemente el Consejo de Monumentos todavía no entiende que las personas viven 80 años y no 300 años, que no tienen tiempo para esperar sus plazos infinitos, y por lo tanto yo creo que cualquier cosa que hagamos que permita que el Consejo de Monumentos Nacionales no intervenga es mejor. Salvo que el Consejo de Monumentos Nacionales cambie de una vez por todas y entienda que no puede paralizar obras porque se encontró un WC del año 60 o una tapa de bebida, como ha ocurrido en tantos casos, ¿cierto? Si el Consejo de Monumentos Nacional entiende eso, vamos a trabajar bien con ellos, y si no, lo mejor es que se hagan a un lado.
6: La prioridad del gobierno, agregó el ministro Iván Poduje, dijo, está en rescatar los mercados con valor patrimonial, y por eso el compromiso está en apoyar la recuperación del mercado central de Concepción.
7: El presidente ha fijado como una prioridad el rescate de los mercados, particularmente los mercados con valor patrimonial de Temuco, Concepción. Hemos trabajado con el alcalde Muñoz y lo vamos a apoyar en todas las iniciativas que permitan recuperar esa obra emblemática y patrimonial de Concepción.
6: Recordemos que el alcalde Héctor Muñoz aseguró que un paso clave para continuar con las etapas del proyecto sería quitar el título de Monumento Nacional del recinto, título que dijo incluso se podría haber trabajado con manos oscuras.
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21: La Agencia Nacional contra el Crimen del Reino Unido anunció la detención de 8 personas tras descubrir una red internacional dedicada a drogar y abusar sexualmente de mujeres conocidas, una operación que dejó al descubierto el alcance global de esta modalidad delictiva y la existencia de comunidades organizadas que intercambiaban métodos, materiales y víctimas en Internet.
22: La investigación comenzó a raíz de una pista recibida por periodistas alemanes sobre una plataforma digital utilizada para coordinar agresiones sexuales facilitadas con drogas. A partir de esa información, los agentes identificaron a más de 270 personas asociadas con esa red.
21: Según las autoridades, sus miembros operaban en decenas de países y se comunican a través de foros, chats cerrados y servicios de mensajería cifrada.
22: En paralelo, las autoridades británicas abrieron 14 líneas de investigación en el Reino Unido y en el extranjero. Desde Londres nos informa el corresponsal de Radio Francia Internacional, Daniel Postico.
8: La Agencia Nacional contra el Crimen, el FBI británico, ha detenido a 8 personas dentro de la macrooperación del proyecto Medusa, coliderada por Alemania y Reino Unido y que cuenta con el respaldo financiero y tecnológico de Europol. En total, se han realizado 57 detenciones en España, Alemania, Francia, Países Bajos, Hungría, Estados Unidos, Canadá y Brasil. Los agresores eran parejas, maridos, familiares directos o amigos íntimos que suministraban sedantes a las víctimas en sus propios hogares para que terceros las violaran cuando se quedaban inconscientes, siguiendo el modus operandi de Dominique Pellicot, aunque esta red es anterior. La diferencia es que mientras Pellicot utilizaba una web francesa, los sospechosos de esta operación usaban foros y webs internacionales encriptadas, donde compartían sus propios manuales químicos y reclutaban a decenas de desconocidos y coordinaban las visitas a las casas de las víctimas. Creen que han conseguido poner a salvo a 158 víctimas. La operación no ha terminado. Hay abiertas 14 investigaciones internacionales independientes y están siguiendo a 270 sospechosos. Desde Londres, Daniel Postico para Radio Francia Internacional.
21: La cifra de fallecidos por el doble terremoto del 24 de junio en Venezuela aumentó a 2.645, mientras que la de heridos se elevó a 12.666. Esto lo informó el presidente del Parlamento, Jorge Rodríguez, quien no ofreció un balance sobre el número de personas desaparecidas.
22: El también hermano de la presidenta encargada, Delcy Rodríguez, publicó el balance en un mensaje de Telegram en el que detalló además que unas 15.050 personas se quedaron sin vivienda y que 86.117 familias han sido atendidas.
21: En el desglose también habló de 6.462 personas rescatadas y de 885 edificios afectados, 189 de ellos totalmente colapsados, por lo que se han habilitado 59 campamentos transitorios.
22: Claro, no hay que olvidar también que desde los terremotos de magnitud 7.2 y 7.5 se han registrado además 890 réplicas.
21: Una primera evaluación experimental rápida realizada por la Agencia Espacial Estadounidense, la NASA, que ya le contábamos hace algunos días a partir de imágenes satelitales, indica que el doble terremoto en Venezuela podría haber dejado unos 58.870 edificios dañados o destruidos en toda la región afectada.
22: Y la presidenta electa de Perú, Keiko Fujimori, aseguró que asume la proclamación como presidenta por parte del Jurado Nacional de Elecciones con profundo agradecimiento a los millones de peruanos que votaron por ella y también con responsabilidad y humildad, dijo.
21: Keiko Fujimori, hija y heredera política del expresidente peruano Alberto Fujimori, fue declarada este viernes oficialmente presidenta electa de Perú al proclamarse los resultados de la segunda vuelta presidencial, donde venció al izquierdista Roberto Sánchez por un estrecho margen de 49.641 votos.
22: El Jurado Nacional de Elecciones aprobó los resultados tras los intentos sin éxito de Sánchez de frenar este acto, al denunciar sin pruebas un supuesto fraude en su contra y reclamar la anulación de la votación en el exterior, lo que le daría el triunfo a él, que fue el más votado en el territorio nacional.
21: El siguiente paso será la entrega de las credenciales a Fujimori en un acto previsto para el próximo 15 de julio en el Gran Teatro Nacional de Lima.
22: Después, el 28 de julio, Día Nacional de Perú, será la investidura presidencial donde Fujimori comenzará el mandato de 5 años para el que ha sido elegida.
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21: Seis minutos nos separan de las 20 horas. Ponga atención porque a 18 y 12 años de cárcel fueron condenados 2 hombres por la reiterada violación de una menor desde que tenía 10 años. Esto ocurrió en Calbuco. Esta joven tuvo un hijo de uno de los agresores. Eran hermano y primo de la víctima. Los detalles con Damaris Ubiabre desde Radio Bio Bio en Puerto Montt.
26: Por los delitos reiterados de violación a menor de 14 años y mayor de 14 años, junto con incesto, un hombre fue condenado a 18 años de cárcel por violar y embarazar a su hermana. Hechos que cometió desde que ella tenía 10 hasta que cumplió 15 años. A su vez, se condenó a una segunda persona a 12 años de presidio por haber agredido sexualmente a la víctima, quien era su prima. Los hechos salieron a la luz cuando la agredida, mientras tenía 15 años, dio a luz a un niño en Calbuco, informando que no tenía claridad de la paternidad, de lo que entregó detalles el fiscal jefe de la comuna, Marcelo Maldonado.
0: en esa época de 15 años, quien había dado a luz, el hijo, refiere la existencia de una agresión sexual por parte de dos personas, un primo y otra un hermano. Se inicia la investigación. Era necesario esperar la dinámica para poder, dentro de la imputación, establecer la paternidad de dicho bebé, atendido a que era más de un agresor, que desde que la niña tenía 10 años habían iniciado esta serie de agresiones hacia ella.
26: El persecutor explicó que el primo, condenado a 12 años, no dio declaraciones en el juicio oral. Sin embargo, el progenitor del bebé, que dio a luz la víctima, alegó que mantenía una relación consensuada con su hermana, lo que fue descartado por la investigación criminal, que duró 5 años. 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
22: El gobierno proyecta una caída superior a los 100 pesos por litro de los combustibles tras la baja del petróleo Brent.
21: En este contexto, la UDI emplazó al ministro de Hacienda a modificar el MEPCO para que el alivio llegue antes al bolsillo de los usuarios. Vanessa Gajardo nos amplía.
1: La semana pasada, el ministro de Hacienda, Jorge Quirós, proyectó una nueva baja en el precio de los combustibles debido al escenario internacional actual. Hablamos de una baja superior a los 100 pesos por litro, una estimación que responde a la caída que ha registrado el barril de petróleo Brent en el mundo, cuyo precio se ha ubicado en un nivel similar al que tenía antes de que estallara el conflicto geopolítico. Sin embargo, la bancada de diputados de la UDI ha solicitado al ministro Quirós modificar el MEPCO y permitir que esta rebaja llegue de forma anticipada a los consumidores. Los parlamentarios sostienen que si hace un par de semanas el gobierno ajustó mediante decreto los parámetros para acelerar el incremento en el precio de las bencinas, hoy podría hacer lo mismo, pero a la inversa. El diputado Marco Antonio Zulantay apunta que la baja debe reflejarse cuanto antes y no hay justificación, dice, para no hacerlo.
2: Que mediante decreto modifique el MEPCO, así como se hicieron para el alza, también lo hagan para la baja de los combustibles. Las familias chilenas están viviendo una crisis económica para poder hacer frente a la falta de trabajo, a la falta de mejores salarios que está afectando a nuestro país.
1: Y esta tarde el ministro de Hacienda respondió a la solicitud negando que se pueda anticipar una baja. Sí reconoció que hicieron una promesa y que los ajustes vendrán conforme a la baja internacional, pero también a la ley y los parámetros actuales del MEPCO.
15: Prometimos que cuando la guerra terminase, los precios iban a tener que volver y caer conforme van cayendo los precios internacionales. Nosotros estamos aplicando la ley del MEPCO, la hemos seguido aplicando, como siempre he dicho, lo que pasa es que la ley admite distintos parámetros, esto se cambia cada 3 semanas y la semana que viene vamos a tener muy buenas novedades en términos de baja de precios.
1: En la esfera política dicen que quedó demostrado que cuando existe voluntad política los cambios pueden hacerse, pero los economistas piensan distinto. Esteban Biani, docente del Magíster de Finanzas de la Universidad Autónoma, dice que la solicitud de la UDI implica un riesgo, porque seguimos en un panorama volátil que no nos puede tomar desprevenidos.
16: En el mundo están pasando cosas que podrían desajustarnos y nos podrían pillar en un mal pie, y luego la medida que habría que tomar sería incluso más fuerte que la que se tuvo que tomar en marzo de este año.
1: A propósito de los malos indicadores económicos, en entrevista con Radio 13C, el exministro Mario Marcel dijo que el llamado bencinazo tuvo un impacto porque a partir de ahí se produjo una caída que retrotrajo las expectativas. A juicio del ex titular de Hacienda, eso impactó en las decisiones de consumo, que es el mayor componente de la demanda interna.
22: Y en medio de su campaña para liderar la Secretaría General de las Naciones Unidas, la expresidenta Michelle Bachelet lideró un encuentro con alcaldesas de distintos sectores políticos.
21: En la instancia, la exmandataria realizó un gesto a su candidatura, señalando que espera repetir la misma actividad, pero en Nueva York. Los detalles con Danilo Ormeño.
17: Haciendo una pausa en sus giras internacionales, en medio de su campaña para liderar la Secretaría General de las Naciones Unidas, la expresidenta Michelle Bachelet se encuentra en Chile liderando un encuentro con alcaldesas. A la actividad llegaron 52 jefas comunales junto a la exmandataria, quien en sus palabras iniciales se refirió al rol de las mujeres en política y los riesgos a los que hoy se exponen. Si bien no accedió a responder preguntas de los medios, Bachelet sí hizo un claro guiño a sus intenciones de dirigir el importante puesto internacional. En un tono de broma, la ex jefa de Estado afirmó estar dispuesta a repetir la misma reunión, pero ahora en Nueva York, si es que resulta electa en la ONU.
18: Les deseo un excelente encuentro, que cuando vuelvan a sus comunas vuelvan llenas de energía, algunas tal vez con nuevas herramientas. Entonces voy a echar una talla para terminar. Espero que la próxima vez, si soy seleccionada secretaria general, la reunión sea en Nueva York. Gracias.
17: Lo cierto es que Bachelet ha recorrido una decena de países, entre ellos los integrantes del Consejo de Seguridad, restando aún Pakistán, Liberia, Somalia, el Congo y también Estados Unidos. Este último cuenta con poder de veto, he ahí su relevancia. Quien acompañó como intendente a Bachelet en todo su segundo gobierno fue el actual gobernador metropolitano Claudio Rego, quien planteó en conversación con la radio sus dudas respecto a la decisión que finalmente tomará Estados Unidos.
3: Efectivamente, hay veto de los grandes países y no sabemos cómo se va a comportar Estados Unidos. Uno puede esperar cualquier cosa a esta altura. Cuando un chileno o chilena de cualquier signo político llega a un cargo internacional, deberá ser motivo de orgullo y apoyo de todos nosotros y no motivo de disputa política.
17: La exministra del primer gobierno de Bachelet, Carolina Toá, resaltó la relevancia del cargo que pretende alcanzar la exmandataria, reconociendo que sería un logro para el país y para el mundo.
4: Una alegría, yo creo, para todas, acompañar a la presidenta Bachelet en esta causa tan importante que está, que es para Chile sería un orgullo, pero para el mundo creo que sería bueno.
17: Si bien el objetivo de Bachelet hoy es convencer a Estados Unidos y así evitar ser vetada, aún no hay fecha para concretar la reunión. Lo que sí se sabe es que hasta ahora ninguno de los 6 candidatos ha tenido una reunión formal con autoridades de ese país para así pavimentar el camino